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No podemos culpar al mundo de la guerra y la violencia. 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Y la paz no será una realidad mientras cada uno de nosotros no la lleve en el corazón.

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1: Una de la mañana, 6 minutos.

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0: el gran océano de hielo.
1: Frío, hielo, mucho hielo y osos polares. Es lo único que tenemos en miles de kilómetros a la redonda. Es el Ártico. Ahora cada vez quedan menos osos, menos hielo y menos esquimales.
0: Ártico viene de la palabra griega artos, que significa oso.
2: Este gran océano de hielo cubre el polo norte del planeta.
0: Cada día se deshace más y más debido al cambio climático.
1: Estas tierras nunca tuvieron dueño, nunca. Nunca pertenecieron a ningún país. Pero la avaricia de los hombres blancos hará que todo cambie, todo, todo, todo.
0: Los casquetes polares han sido tradicionalmente un bien común. Son océanos congelados, aguas internacionales administradas por los convenios de Naciones Unidas.
2: Por estos acuerdos, cada país es dueño de 200 millas marinas desde sus costas.
0: Pero ese límite se puede ampliar si un país demuestra que su territorio se extiende bajo el mar más allá de esa distancia.
2: Los países próximos al Polo Norte ya se han lanzado a la conquista del Océano Ártico.
3: Aquí, sí, clávala aquí. Ahora todo el mundo tendrá que aceptar que el Océano Ártico es ruso.
0: En agosto del 2007, Rusia desafió a sus vecinos plantando su bandera a 4.000 metros de profundidad bajo el Polo Norte.
2: El interés sobre esta zona no es salvar a los osos polares o las focas que habitan allí.
0: Tampoco es proteger a los esquimales o preservar el hielo que se derrite por el calentamiento global.
4: ¡Petróleo! Bajo este hielo hay petróleo. La cuarta parte de todas las reservas de petróleo y gas del planeta están en las profundidades del Polo Norte. Además, el día en que el Ártico no esté congelado, los barcos podrán ahorrarse miles de kilómetros cruzando por el Polo Norte.
2: En mayo del 2008, Dinamarca, Noruega, Estados Unidos, Canadá y Rusia se reunieron para repartirse el Océano Ártico.
0: Pronto, muy pronto el Océano Ártico dejará de ser un patrimonio de la humanidad.
1: Los países ricos se llenan la boca hablando de cuidar el medio ambiente. Pero todo es una gran mentira. Solo les interesa exprimir el gran océano de hielo, exprimir el planeta, hasta que no quede nada, nada.
5: Una producción de radialistas.net.

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0: 6 de la mañana, 24 minutos.
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6: 8 de la mañana, 9 minutos.
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1: 8 de la mañana, 29 minutos.

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1: 9 de la mañana, 8 minutos. 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
6: 9 de la mañana, 13 minutos.
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7: Estimadas auditoras y auditores, aunque no voté por José Kast, es el presidente de la República y su desempeño en materia internacional me avergüenza. Desde antes de asumir, Kast ha intentado complacer a Donald Trump y congraciarse lo más posible. En su reciente intervención en la Asamblea de Naciones Unidas, repitió como ovejita bien enseñada los argumentos o diatribas de su ídolo respecto de la ONU. Intentó lastimosamente reunirse con Trump, pero este no le dio bola. Luego fue a suscribir la declaración del llamado Escudo de las Américas, indicando que se trataría de cooperación internacional para el combate al crimen organizado. Sin embargo, el propio Departamento de Estado norteamericano ha indicado que el acuerdo también refiere aspectos militares, cooperación económica, revisar los mecanismos de inversiones. Ustedes entienden, revisar los mecanismos de inversiones, que es para Estados Unidos. Y aseguramiento en la infraestructura digital, o sea, que seamos más dependientes en esos temas, y también respecto de los minerales críticos o tierras raras. El asunto es tan serio, es tan grave, que Bachelet y Boric suscriben una declaración conjunta, cuyo texto, por supuesto, ustedes probablemente no conozcan, porque a la prensa no le interesa que se sepa, no ha aparecido. Dicen que hubo una declaración, pero lo que está en la declaración no se da a conocer, ni por la televisión, ni los diarios, ni las radios. Michelle Bachelet y Gabriel Boric dicen, voy a citar una parte de la declaración, Como expresidente de Chile manifestamos nuestra preocupación ante la decisión del actual gobierno de adherir a la iniciativa impulsada por el presidente de Estados Unidos, Donald Trump, denominada Escudo de las Américas. La política exterior de Chile, continúan los expresidentes, se ha sustentado históricamente en la defensa de nuestra soberanía y autonomía, el respeto irrestricto al derecho internacional y a los derechos humanos y la protección de nuestros intereses permanentes. Luego, Bachelet y Boric agregan, la cooperación internacional es indispensable para enfrentar amenazas transnacionales como el crimen organizado. Sin embargo, esa cooperación debe realizarse siempre resguardando plenamente la autonomía de las decisiones de Chile y sin subordinar nuestra política exterior de seguridad o defensa a prioridades definidas por una potencia extranjera. Nos preocupa, asimismo, que conceptos como el de soberanía continental puedan terminar debilitando el principio fundamental de soberanía nacional que nuestro país históricamente ha defendido. Hasta aquí la cita de la declaración de los expresidentes Michelle Bachelet y Gabriel Boric. Kass actúa como sirviente, como un empleado de Trump. Los chilenos lo eligieron como presidente, pero mendiga fotos y no me sorprendería que también pida autógrafo. Balbucea en inglés, pero hace un triste papel hipotecando nuestra soberanía, nuestra independencia política y económica. De rodillas, mira y admira al matón vociferante. Kast, el mocito de Trump, no pasará a la historia de Chile como patriota. Muchas gracias por escucharme.

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1: Hay una pregunta que hacemos todo el tiempo sin pensar mucho en ella. ¿Y tú? ¿A qué te dedicas? Y es raro, porque no te pregunté quién eres. Te pregunté qué haces para ganarte la vida. Y muchas veces respondemos como si fueran exactamente la misma cosa. Pero no siempre vivimos así. Durante siglos, gran parte del trabajo estuvo organizado por tareas, estaciones y necesidades concretas. Había que terminar la cosecha, reparar una herramienta, cuidar animales, hacer un encargo. Hasta que llegó la industrialización y algo empezó a cambiar. La fábrica necesitaba otra relación con el tiempo. Ya no importaba solamente terminar una tarea, importaba a qué hora entrabas, cuánto demorabas, cuánto producías, cuánto valía una hora de tu vida. El reloj dejó de estar solamente en una torre y empezó de alguna manera a gobernar el día. Y nosotros aprendimos tan bien esa lógica que terminó metiéndose incluso en la forma en que nos presentamos. Soy profesor, soy abogado, soy obrero, soy creador de contenido. Soy lo que hago. Por eso perder un trabajo puede doler mucho más que perder un sueldo. A veces sentimos que perdimos una parte de nosotros. Y quizás ahí está el problema. Porque trabajar puede darte propósito, puede darte orgullo, incluso puede convertirse en una obra de toda una vida. Pero existe una pregunta que vale la pena hacerse. Si mañana desapareciera todo aquello que haces, tu cargo, tus títulos, tus seguidores, tu profesión, ¿quién queda? Porque quizás una de las cosas más extrañas que hizo el mundo moderno fue convencernos de que para decir quiénes somos, primero tenemos que explicar para qué servimos.
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0: Buenos días, un gusto saludarlos a cada uno de ustedes, ¿eh? Así comenzamos a vivir entonces esta mañana de día miércoles 30 de septiembre. 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Vamos entonces a lo que es la información regional. Linares, se concreta adhesión a paro nacional de la salud primaria. Ayer se inició el paro nacional por 2 días, martes 29 y hoy miércoles 30 de septiembre, de la salud primaria municipalizada y trabajadores agrupados a la Confusam. Convocado para exigir al gobierno no reducir el presupuesto 2027, además de garantizar recursos per cápita por usuario del sistema. En Linares, desde AFUSAM, se mantuvieron los recintos funcionando con turnos éticos y entrega de alimentos, leche y medicamentos del día, así como las prestaciones de urgencia de ser necesario. La farmacia comunal no se sumó a la convocatoria a paro, según confirmaron dirigentes, y los servicios de urgencia como SAPU y SAR atendieron en sus turnos programados de manera habitual. Para hoy el panorama era el mismo previsto, no descartando nuevas convocatorias en los próximos días. A poco más de 7 años de cárcel es condenado exfuncionario de gendarmería. La investigación permitió establecer que el condenado, aprovechando su labor como gendarme del centro penitenciario de Linares, ingresó diversas especies electrónicas y drogas al penal, donde el principal destinatario es un interno que cumple actualmente condena por el delito de homicidio calificado. Las diligencias y peritajes que fueron encabezadas por el sistema de análisis criminal de la Fiscalía y ejecutadas por equipos especializados de la propia institución fueron presentados en juicio oral, donde el tribunal acogió cada uno de los argumentos expuestos por el Ministerio Público en contra de ambas personas. El fiscal Ángel Ávila, quien forma parte del SAC sobre el caso, señala que la ilustrísima Corte de Apelaciones de Talca confirmó íntegramente la sentencia dictada por el Tribunal del Juicio Oral en lo penal de Linares en una causa por corrupción y hechos ilícitos acontecidos al interior de la cárcel de esa ciudad. Así estamos con buena música y también comenzando lo que es la información.
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Linares, realizan responso fúnebre en memoria de mártir de Carabineros Cabo Segundo Christopher Aguilera. A través de un emotivo responso, Carabineros de la Prefectura de Linares rindió homenaje al nuevo mártir de la institución, el Cabo Segundo Christopher Aguilera Fernández, quien paz descanse, fallecido tras un procedimiento policial en Lo Espejo el reciente domingo. De manera simultánea, en cada unidad policial se efectuaron los respectivos actos religiosos, siendo liderados por el prefecto de Carabineros de Linares, coronel Fernando Oces Peña. En Linares se contó con la presencia de autoridades, destacándose el delegado presidencial provincial de Linares, Cristian González Monsalve, además de alguaciles, carabineros y ciudadanía, quienes con respeto y recogimiento acompañaron a la institución policial en este momento de luto oficial. En la ceremonia se destacó la vocación de servicio, entrega y compromiso con la seguridad del país del Cabo Segundo Christopher Aguilera Fernández, que en paz descanse, valores que van a permanecer como ejemplo para las nuevas generaciones de carabineros y en la memoria de todos quienes integran la institución policial, se indicó en el responso. PDI Linares identificó y detuvo a imputado por robo con violencia. Detectives de la Brigada Investigadora de Robos Viro Linares detuvieron a un hombre de nacionalidad chilena de 27 años, quien mantenía una orden de detención por el delito de robo con violencia. La investigación se originó tras un robo ocurrido en un domicilio en la comuna de Linares, donde la víctima, un hombre de 64 años, fue agredido con un arma cortante y posteriormente con una piedra. A partir de las diversas diligencias investigativas realizadas, los detectives lograron reunir antecedentes e indicios que establecieron la participación del imputado en el hecho, permitiendo la gestión de la respectiva orden de detención, la que fue materializada por funcionarios de la Viro Linares. Además, el detenido mantenía una segunda orden de detención vigente por delitos de carácter sexual. El imputado fue puesto a disposición del Juzgado de Garantía de Linares para su respectivo procedimiento. 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

Inconsistencias en la documentación y en la identificación física del móvil. Debido a lo sucedido, al verificar el certificado de revisión técnica mediante código QR, se estableció que la información digital no coincidía con el documento exhibido físicamente y posteriormente, al revisar el número de chasis, se constató que este tampoco correspondía al vehículo asociado a la patente que portaba. Las diligencias efectuadas permitieron establecer que el número correspondía a otro minibús que mantenía un encargo vigente por el delito de hurto, motivo por el cual el conductor fue detenido por el delito de receptación. El hombre, de iniciales FABV, de 46 años, fue puesto a disposición de la justicia y, por consecuencia, la investigación continúa a fin de determinar las eventuales responsabilidades y establecer también el origen del móvil recuperado. Se busca dueño. Bienes Nacionales pone en venta inmuebles fiscales. La iniciativa considera para el 2026 234 inmuebles que no son necesarios para el cumplimiento de una función pública, con un avalúo cercano a los 70 millones de dólares. El objetivo es activar estos activos, generar nuevas oportunidades de inversión, contribuir al desarrollo de las regiones y recuperar espacios que hoy se encuentran abandonados, aportando también a la seguridad de los barrios. El delegado presidencial Juan Eduardo Prieto y el Seremi de Bienes Nacionales Flavio Basset dieron el vamos al plan Se Busca Dueño, una iniciativa que busca poner en venta inmuebles fiscales que actualmente no son necesarios para el cumplimiento de una función pública, abriéndolos a nuevas oportunidades de inversión, desarrollo, como también recuperación de los barrios. En esta primera etapa, el plan contempla 234 inmuebles fiscales para el 2026, cuyo avalúo alcanza aproximadamente los 70 millones de dólares. Se trata de propiedades que, por sus características y situación actual, no están destinadas a cumplir una función pública y que serán ofrecidas mediante procesos de venta transparentes como también abiertos. 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
7: 10 de la mañana, 9 minutos.
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Mucha atención al siguiente aviso. Se vende terreno de aproximadamente 4 hectáreas en sector Vara Gruesa. Cuenta con agua potable, lugar hermoso y tranquilo. Interesados, tratar con su dueño Omar Ibáñez al teléfono 944-230893. 944-230893. Vamos a comenzar entonces lo que es la información nacional. Alcalde de Punta Arenas defiende comercio en las Islas Malvinas. No hay ningún tratado que sea violentado. El alcalde de Punta Arenas, Claudio Darronich, se refirió a los esfuerzos de la comuna para potenciar el comercio con las Islas Malvinas, descartando que existan tratados que lo prohíban y acusando desinformación para ensuciar la situación. La polémica se produce luego de que el gobierno de Argentina anunciara acciones legales contra empresas británicas y contra el comercio que se instale en las Islas Malvinas. En primer lugar, el jefe comunal apuntó que hay mucha desinformación. No hay ningún tipo de vínculo con grandes empresas. Creo que hay ganas de que haya una confusión con esto. Este es un tema entre comunidades pequeñas y de lo que hoy vende Montevideo, poder vendérselo directamente nosotros a los habitantes de la isla. Por el perfil del tipo de compras, son pymes las que se van a ver beneficiadas. Comenzamos hace 2 años con este trabajo con las islas. Esto es solamente comercio, pensando justamente en las pymes, en las casas. Por eso lo dije, a lo mejor de una manera bastante poco elegante. Queremos convertirnos en el gran supermercado de las islas. Operativo antidrogas en Antofagasta deja casi 700 kilos de sustancias ilícitas incautadas. 2 procedimientos desarrollados por carabineros del OS-7 Antofagasta junto al Ministerio Público permitieron incautar un total de 699 kilos, 855 gramos de sustancias ilícitas, equivalente a más de 3,2 millones de dosis, con un avalúo superior a los 4.534 millones de pesos. Las diligencias forman parte del trabajo permanente de las unidades especializadas para combatir el tráfico de drogas y afectar la estructura utilizada por organizaciones criminales para el traslado y la comercialización de sustancias ilícitas. Uno de los operativos correspondió a la Operación Frontera Nevada, procedimiento que permitió desarticular a una organización criminal, detener a 4 personas e incautar más de 207 kilos de cocaína. A este resultado se sumó el hallazgo de más de 492 kilos de marihuana y pasta base de cocaína, sustancias que fueron encontradas al interior de una camioneta robada que permanecía abandonada en plena pampa. 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

0: 10 de la mañana, 21 minutos.
1: 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Vamos a lo regional en noticia. Investigan causa de muerte de mujer hallada en la vía pública en San Javier. Una mujer fue encontrada sin vida en calle 18 de septiembre en San Javier, luego de que vecinos alertaran sobre una persona que permanecía inconsciente en la vía pública. El hecho ocurrió durante la mañana del martes 29 de septiembre. De acuerdo con los antecedentes entregados, peatones asistieron a la mujer y señalaron que se habría desplomado mientras caminaba por el sector, versión que deberá ser corroborada por la investigación. Tras llegar al lugar, personal del SAMU constató el fallecimiento. La víctima corresponde a una mujer chilena de 48 años cuya identidad no ha sido informada hasta el momento por los investigadores. Tras confirmarse el deceso, se aisló el sitio del suceso y el fiscal a cargo instruyó la concurrencia de la Brigada de Investigación Criminal BICRIM, de la Policía de Investigaciones y del Servicio Médico Legal. La causa de muerte permanece bajo investigación. 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Hoy día estamos saludando a Jerónimo. Felicidades en su día.

0: 10 de la mañana, 28 minutos.
1: 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Seguimos entonces con lo que es información nacional. Familias de jóvenes abatidos por carabineros cuestionan versión policial. No hubo un intento de atropello. Las familias de 2 jóvenes que murieron durante un procedimiento policial ocurrido la madrugada de este martes en Cerrillos cuestionaron la versión entregada sobre las circunstancias que llevaron a funcionarios de carabineros a utilizar sus armas de servicio. Los fallecidos fueron identificados como Camilo Robles Contreras y Germán Martínez Faune, ambos chilenos de 22 años. De acuerdo con los antecedentes recopilados por la PDI, el hecho comenzó cuando funcionarios de la 42 Comisaría de Radio Patrullas intentaron fiscalizar el vehículo en el sector Las Dunas de Lo Espejo. El conductor evadió el control, lo que dio origen a una persecución que finalizó en la intersección de Avenida Lo Errázuriz con Pedro Aguirre Cerda en Cerrillos. El subcomisario de la Brigada de Homicidios Sur de la PDI, Víctor Monge, explicó que al quedar encerrado por los vehículos policiales, el automóvil inició una maniobra en reversa e impactó una patrulla. Según el relato entregado a los investigadores, posteriormente el conductor habría avanzado en dirección hacia personal policial, momento en que los funcionarios hicieron uso de sus armas de servicio. Los 2 ocupantes del automóvil recibieron impactos de bala y fallecieron. La PDI estableció además que no existió un intercambio de disparos y mantiene diligencias para reconstruir exactamente cómo ocurrió el procedimiento. Los familiares, sin embargo, entregaron una versión distinta y aseguraron que ninguno de los jóvenes portaba armas. Moisés, hermano de Camilo, reconoció a Radio Bio Bio que el joven decidió escapar del primer control policial y explicó que él circulaba en otro automóvil algunos minutos detrás. Según su relato, la huida se produjo porque Camilo mantenía órdenes de detención pendientes. El familiar aseguró que llegó al lugar después del incidente cuando su hermano ya se encontraba tendido en el suelo y el copiloto estaba convulsionando. También puso en duda que el automóvil haya intentado atropellar a los funcionarios. No hubo un intento de atropello, afirmó la familia, argumentando que su juicio y la ubicación de los impactos en el vehículo no sería consistente con esa versión. Uno de los familiares sostuvo que los disparos se observaban principalmente en los costados y no en el parabrisas. La PDI investiga participación de 6 carabineros. Las diligencias quedaron a cargo de la Brigada de Homicidios Sur de la PDI, que realizó peritajes al vehículo y al sitio del suceso para determinar la trayectoria de los disparos y establecer la dinámica precisa de lo ocurrido. Según los antecedentes disponibles, hasta ahora, 6 funcionarios de carabineros participaron en el procedimiento y su intervención forma parte de las diligencias investigativas. La Fiscalía informó que los fallecidos registraban causas anteriores y que uno de ellos mantenía órdenes de detención pendientes. También se descartó hasta ahora una relación entre este procedimiento y el asesinato del cabo segundo Christopher Aguilera, ocurrido días antes en el mismo sector de Lo Espejo. 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

0: 10 de la mañana, 37 minutos.
1: 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Con la declaración de Luis Hermosilla pasamos de la amenaza con revelar chat a una actitud de colaboración. En este sentido, Sepúlveda enfatizó que la actitud beligerante de la defensa dio un vuelco hacia la entrega de antecedentes. De acuerdo con el periodista, hay un cambio evidente de él y su defensa. Pasamos de hace un par de años atrás, su hermano Juan Pablo Hermosilla amenazando públicamente a jueces y fiscales con revelar chat. Ahora, una actitud de colaboración. Asimismo, la investigación periodística reveló que el imputado dejó de resguardar a sus antiguos socios y colaboradores de trayectoria. En consecuencia, en esta declaración de Luis Hermosilla, prestada el pasado 27 de agosto en la Fiscalía Regional de Valparaíso, empezó a hablar y entregó información sobre personas que antes eran sus aliados. En esta declaración no aparece defendiendo a Andrés Chadwick ni a Gabriel Zalianski, ni tampoco a Samuel Donoso. Esta decisión responde al complejo panorama penal que enfrenta el penalista, en diversos tribunales del país. Por lo tanto, Sepúlveda advirtió sobre la presión de las penas privativas de libertad. Solo en la arista del caso Factop, en la Fiscalía Oriente, están pidiendo para él 17 años de cárcel. Él debe estar apostando a acuerdos de colaboración. No tiene por qué cargar como el único responsable de hechos de corrupción que aparecen como estructurales. Por otra parte, las confesiones de Hermosilla abrieron aristas profundas sobre el tráfico de influencias en las designaciones de magistrados. La Fiscalía investiga la posible intervención de abogados litigantes en el nombramiento de jueces dentro de la Corte Suprema y Corte de Apelaciones. Al respecto, el director de Reportea.cl explicó que existe un modelo institucional debilitado y sin fiscalización. Según indicó el profesional, hay un problema estructural. Hay un sistema de nombramiento de jueces donde efectivamente abogados, litigantes privados intervienen en función de algunas candidaturas y muchas veces se imponen esos intereses. Llega un ministro apoyando por un pool de abogados penalistas que después van a ir a presentarle casos a ese juez. Ahí podría haber un riesgo cierto de captura estatal en el Poder Judicial. Además, este esquema de nombramiento salpica a otros importantes profesionales de la plaza que continúan ejerciendo. En consecuencia, el Consejo de Defensa del Estado querelló a ex jueces y abogados por presunto soborno. Hermosilla apunta lo que él hacía y que tiene tanto poder como él tuvo. La declaración se da en un momento donde la Fiscalía parece estar avanzando sobre otros abogados. Pagos en efectivos desde La Moneda y el rol de ex autoridades. Uno de los aspectos más alarmantes se relaciona con la recepción de dineros en efectivo no declarados durante el segundo gobierno de Sebastián Piñera. Hermosilla reconoció que estos sobres conteniendo divisas no contaban con contratos ni boletas. En relación con el origen y la justificación de esos montos, Sepúlveda precisó el contenido de las conversaciones. Según reveló el periodista, estos pagos que recibían en efectivo eran paralelos y lo que dice Hermosilla es que venían de Sebastián Piñera. Hermosilla dice en su declaración que eran por gestiones judiciales. Los chats son súper crudos cuando hablan de jueces obedientes, incondicionales, que nos mantengan informados y que sean de derecha. Del mismo modo, el modo de entrega de los fondos buscaba evitar todo rastreo financiero. Por esta razón, el investigador puntualizó la gravedad de estas transacciones. Eran pagos de 100 UF mensuales que se entregaban en sobres. Cuando uno usa ese método para pagarle a alguien es porque quiere ocultar la ruta de ese dinero. Recibir millones sin boletas ni contrato eventualmente constituye un delito tributario. Por su parte, el ex ministro Andrés Chadwick figura en los testimonios como el nexo articulador de esas entregas. Sepúlveda sostuvo que Andrés Chadwick

0: Muy bien. Ahora, ¿por qué es crucial que la comunidad educativa sume su voz y vote en este proceso?
1: El Estrés de los Álamos es un servicio local el más extenso territorialmente a nivel nacional, de los 37 que están en funcionamiento. Y cómo nosotros escuchamos y conocemos los intereses de las comunidades educativas. Entonces, por eso es vital que este proceso tenga su representante y tenga y sea el puente entre las comunidades educativas y nuestro SLEP a nivel central. Y quienes componen en el SLEP, quienes dirigen, nuestro director ejecutivo, don Marcelo Torres Tapia, y el comité directivo local, que es nuestro órgano regulador. Entonces, para nosotros y para el servicio local Los Álamos, es fundamental contar con este órgano representativo de las comunidades educativas y que nos van a entregar este insumo que es los intereses y también las propuestas. Es un órgano consultivo y propositivo. ¿Ya? No tiene, si bien no tiene derecho, no es resolutivo, pero sí es el que nos va a poner en la mesa los intereses y lo que está pasando en las comunidades educativas.
0: Muy bien. ¿Quiénes tienen derecho a votar en estas elecciones y cuáles son los estamentos representados?
1: Ya. Votan todos los integrantes de la comunidad educativa en sus distintos estamentos. Vale decir, si nosotros en este minuto tenemos una matrícula aproximada de 28.000 estudiantes, tenemos 28.000 apoderados. Entonces la invitación es que todos se acerquen los días 6, 7 y 8, que van a estar convocados además. Y quiero resaltar el tema de los apoderados porque es el estamento que es miembro de la comunidad educativa, pero que no está todos los días en el colegio. ¿Ya?
0: Claro.
1: Entonces, ¿cómo hemos ideado este proceso? Es que en esos días, el 6, 7 y 8, cada establecimiento, la reunión de octubre que tenemos de apoderados, se va a realizar en esta fecha y ellos van a encontrar en su establecimiento las mesas de votación. Entonces ahí van a poder hacer llegar su voto. Los candidatos, y más adelante lo vamos a ver, están publicados en nuestra página web y en nuestras redes sociales. Entonces, los apoderados, que es el estamento más complejo, va a estar convocado en sus reuniones de apoderados. Y van a votar los estudiantes desde quinto a cuarto medio.
0: ¿Desde quinto básico?
1: Desde quinto básico. Todos tienen voz. Voy a hacer un paréntesis, Marisa. El día lunes hemos tenido más de una jornada con los centros de estudiantes y nuestras candidatas presentaron sus propuestas. Y dentro de las propuestas coincidían, queremos escuchar a los estudiantes. Y si no los integramos, ¿cómo los escuchamos? Entonces, desde quinto básico ya están con su derecho a voto para elegir a su representante. Y de hecho tenemos dos candidatas que son de enseñanza básica. Así que del segundo ciclo. Y el estamento de asistentes de la educación, que ellos están muy organizados porque además son gremios que llevan tiempo funcionando. Entonces los candidatos, de hecho es el estamento que tiene más candidatos que están postulando y han hecho una campaña, y los quiero felicitar, han hecho una campaña muy responsable, muy dedicada y generando alianzas. El estamento de docentes también. Ellos también votan y votan a sus dos representantes docentes y el equipo directivo que tiene que ver, cuando hablamos de equipo directivo hablamos del director del establecimiento, el inspector general, el jefe de UTP y en algunos establecimientos existe un subdirector. Ese es el equipo directivo que elige también a su representante.
0: Ok, ahora las votaciones se van a llevar a cabo, recordemos, los días 6, 7 y 8 de octubre. Reiteramos cómo y dónde se va a realizar este proceso de votación.
1: Las votaciones son en cada establecimiento educacional, ¿ya? Entonces, el despliegue nuestro, como SLEP, es gigantesco para que podamos tener nuestras urnas, nuestros votos, los votos están foliados, los votos están de acuerdo al padrón. Nosotros este proceso lo llevamos trabajando desde marzo y con la asesoría del CERVEL. Entonces queremos hacer un hito de

0: democrático, ciudadano, que nos permita también fortalecer la formación ciudadana de nuestros estudiantes. O sea, porque es importante hacer valer nuestra voz, ¿ya? Y eso, cada establecimiento va a tener sus, va a ser un centro de votación, entonces yo no me voy a tener que desplazar a ningún lado. Si como apoderado tengo tres pupilos, ya soy apoderada de tres estudiantes, voy a ejercer un solo voto. Ahora, si yo tengo como apoderada, y esta es una clarificación, si yo tengo soy apoderada de un establecimiento que queda en Colbún, pero además mis hijos que son grandes y estudian en Enseñanza Media en Linares, mi voto lo ejerzo donde tengo mi pupilo de menor grado.
1: Ah, perfecto.
0: Ya, para que no dupliquemos los votos, ¿ya? Y así estamos trabajando los padrones. Los padrones se van a estar impresos en la información que está en el SIGE, la información que nos entregan todos los establecimientos y en la información que tenemos en las plataformas. Así que estamos trabajando a toda máquina para poder tener los set, tanto urnas, votos, los stickers que cierran los votos, las actas de escrutinio y todo el material para que cada establecimiento tenga su centro de votación.
1: Excelente. Ahora, ¿cómo se pueden conocer la lista oficial de candidatos por estamento?
0: Nosotros tenemos en nuestra página web www.sleplosalamos.cl, hay un banner que dice conoce tus candidatos y está cada candidato con su fotografía y una pequeña reseña, ¿ya? Nuestras redes sociales han estado bien activas. Creo que en septiembre, con las fiestas patrias, ¿cierto? Ahí quedó un poco rezagado el tema promocional de la difusión, pero ahora terminando nuestro post-18 hemos retomado con fuerza la difusión de los candidatos. Así que, además, cada candidato ha tratado de llegar a los establecimientos, hacer llegar alguna información sobre su candidatura, su propuesta. También ha sido un trabajo de cada candidato y ahí yo me saco el sombrero con ellos porque conozco algunos que han recorrido y que han golpeado puertas y han buscado la forma también de darse a conocer.
1: Ahora, para finalizar, ¿cuál es el llamado directo a la comunidad educativa para estas próximas jornadas de votación?
0: Bueno, que se acerquen a sus establecimientos, que apoyen a sus estudiantes en este hito importante, porque para los estudiantes sí que es importante. Y nosotros nos hemos dado cuenta en el trabajo que hemos estado realizando, fortaleciendo los Centros Generales de Estudiantes como un ente participativo activo, ¿ya? La demanda de nuestros estudiantes es queremos que nos escuchen. Entonces, estas son instancias de participación que van a permitir que esa voz llegue donde tiene que llegar y que sea escuchada. Entonces, invitar a las comunidades a que participen activamente en las votaciones de 6, 7 y 8, que se informen, que si no tienen información, que busquen en las redes sociales de nuestro SLEP, en las redes sociales de su establecimiento, porque también los establecimientos han estado activando y también estamos haciendo alianzas con los municipios para que a través de los municipios también aparezcan el listado de los candidatos y que puedan votar informado. Un hito democrático es democrático si yo voto informada.
1: Muy bien, pues yo quiero felicitarlos, esperar que todo salga bien entonces en este proceso eleccionario, ojalá que todos puedan participar y muy bonito también que los niños desde quinto básico puedan también ejercer su voto y hacer también notar su voz. Así que quiero agradecerle.
0: Ya, muchas gracias a ustedes por este espacio, tenemos claridad que llega a toda la comunidad de Colbún y de alrededores y a los apoderados que nos están escuchando, que motiven, que se motiven y que se acerquen a ejercer su voto, porque así estamos construyendo un servicio local de educación pública robusto y que sea pertinente y que acoja las realidades de nuestras comunidades.
1: Muy bien, muchas gracias. Ahí estábamos conversando con Paola Norambuena, encargada de participación ciudadana de este servicio local. Ahí conocíamos los detalles y la importancia de este proceso y cómo participar en estas elecciones.
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0: 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Colegio de Profesores confirma participación en paro nacional de la CONFECH. El Colegio de Profesoras y Profesores se sumará a las movilizaciones convocadas por la Confederación de Estudiantes de Chile, CONFECH, para este jueves 1 de octubre. Tras reunirse con la vocera de la CONFECH y presidenta de la FECH, Laura Mlinars, y con Andrea Barca, presidenta de la FEUSACH, el presidente nacional del gremio docente, Mario Aguilar Arévalo, señaló que si bien conversamos sobre la movilización convocada para este jueves, también perspectivamos la necesidad de convergencia y de unidad del movimiento social para defender los derechos sociales que hoy día están amenazados y para actuar en conjunto en pos de la educación chilena, que tiene hoy muchas amenazas. El líder gremial manifestó que fue una buena reunión que va a permitir seguir trabajando juntos. Por supuesto, confirmamos nuestra participación como colegio en las actividades de la movilización del 1 de octubre. Pero además confirmamos nuestro interés en seguir profundizando esta unidad y esta convergencia con el movimiento estudiantil. Por su parte, la vocera de la CONFECH, Laura Mlinars, agradeció generar este primer espacio de intercambio, de diálogo, de construcción, de una agenda conjunta, porque sabemos que la unidad en proceso es un proceso tan complejo como el que nos encontramos hoy, se vuelve primordial. La unidad, sobre todo de las comunidades educativas, educativas, porque entendemos que la defensa de la educación pública y de la trayectoria educativa es fundamental para pensar en un país más seguro, digno y con futuro. Milinas valoró también el acompañamiento a nuestra movilización del 1 de octubre, que va a ser un puntapié inicial, porque tenemos mucho que decir y que defender frente a un proyecto de ley de presupuesto que plantea retrocesos gigantescos para la ciudadanía, pero también porque es el inicio de un trabajo articulado de unidad social entre las distintas organizaciones.
1: 11 de la mañana, 36 minutos.

0: 11 de la mañana, 40 minutos.
1: A través de la presente nota se expresan los más sinceros agradecimientos a todos quienes nos acompañaron en nuestro dolor ante la pérdida irreparable de quien fuera querida madre, señora Elsa María Hernández Recabal, que en paz descanse. Se agradece al señor alcalde de Colbún, Pedro Pablo, a vecinos y amigos, la gratitud de la familia Ávila Hernández. 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Confirman varios días de lluvia. Santiago tendrá hasta 10 grados Celsius menos en solo 24 horas y tormentas eléctricas. Tras la débil inestabilidad del lunes, Santiago vivió este martes una jornada mucho más tranquila. Si bien en algunas zonas de la ciudad el amanecer se presentó prácticamente despejado con temperaturas mínimas en torno a los 7 grados Celsius, durante la tarde el panorama cambió. Las nubes comenzaron a ganar presencia y la temperatura máxima solo alcanzó los 17,5 grados Celsius en Quinta Normal. Esta de referencia para el centro de la capital. Miércoles con abundante nubosidad y algo de inestabilidad. Durante este miércoles se espera un panorama similar en Santiago. Nuevamente la presencia de abundante nubosidad impedirá que la temperatura suba demasiado durante la tarde. De acuerdo con los datos de nuestro modelo de referencia, el Centro Europeo de Pronóstico a Mediano Plazo, la máxima podría llegar hasta cerca de los 18 grados Celsius en Quinta Normal. Mientras que en sectores precordilleranos como San José de Maipo, los registros serían más bajos, con máxima cercana a los 14 grados Celsius. Sobre todo el tiempo se une también al canal de WhatsApp. Además, durante esta jornada también se espera cierta inestabilidad en la región metropolitana. El modelo europeo prevé la posibilidad de chubasco en sectores altos de la región, mientras en zonas de oriente de Santiago tampoco se descarta la ocurrencia de precipitaciones débiles asociadas al avance de un fenómeno en altura. Jueves, eso sí, el calor regresará por unas horas a Santiago. Sin embargo, lo más relevante de esta semana en cuanto al tiempo meteorológico llegará hacia el cierre de los días laborales. Este jueves 1 de octubre comenzará con un importante ascenso térmico en la zona central del país. La influencia de una dorsal en altura junto con la presencia de vientos del este en el valle metropolitano favorecerá un marcado aumento de las temperaturas. De esta manera, los termómetros podrían acercarse a los 28 grados Celsius en Santiago. El calor podría ser todavía más intenso en algunos sectores de la zona norte de la región metropolitana, comunas como Colina, Lampa y Tiltil, que habitualmente presentan máximas superiores a las del centro de Santiago, podrían aproximarse a los 30 grados Celsius de acuerdo con las últimas actualizaciones. El viernes llegará, eso sí, el cambio, lluvias, vientos y tormentas. No obstante, el calor tendrá una duración muy breve. A partir del viernes 2 de octubre, el avance de un sistema frontal hacia el centro de Chile, presenta una alta probabilidad de dejar precipitaciones en la región metropolitana, además de fuertes rachas de viento y la posibilidad de tormentas eléctricas. Durante los últimos días, los montos de precipitaciones previstos han mostrado variaciones entre las distintas actualizaciones de los modelos. Por ahora, los acumulados podrían situarse entre 2 y 5 milímetros en Quinta Normal, mientras que serían superiores hacia el sector oriente y especialmente en las zonas cordilleranas y precordilleranas de la región. El contraste será marcado. Santiago pasará de una temperatura máxima cercana a los 28 grados Celsius durante el jueves a un escenario mucho más fresco, cerca de 18 grados Celsius, inestable apenas 24 horas después. Las lluvias podrían, eso sí, prolongarse hasta el sábado. Las precipitaciones, aunque no se presentarán más debilitadas, podrían extenderse hasta la madrugada del sábado. Posteriormente, se muestra la posibilidad de que la inestabilidad continúe presente durante los siguientes días. Por ahora, no se esperan grandes acumulados de lluvia en la capital, pero sí la persistencia de nubosidad, temperaturas más moderadas y un ambiente inestable durante el comienzo de octubre.
0: 11 de la mañana, 45 minutos.

0: 11 de la mañana, 49 minutos.
1: 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Vamos a lo que es información nacional. Partimos. El exministro de Justicia y Seguridad Pública, Luis Cordero, abordó este miércoles la investigación por el caso Audios y sostuvo que estamos en presencia de lo que yo creo es la crisis más grande que ha tenido el Poder Judicial. Cordero señaló que de los 200 años que tiene la Corte Suprema, el único ministro de la Corte Suprema que había sido destituido fue Cereceda, el año 92. Y entre los años 2024 y 2025 se destituyeron 3 ministros de la Corte Suprema. De acuerdo con el exministro, a partir de la investigación del caso Audios, se abrieron otro tipo de investigaciones. El caso Audios está muy vinculado a un tipo de información. Luego hay otro que tiene que ver con el proceso de nombramientos judiciales. Y lo tercero es las investigaciones que han estado vinculadas a casos de corrupción por la obtención de sentencias, dijo. Entonces, cuando uno mira el panorama más global y suma esto, los procesos de remoción de los jueces producto del uso de licencias falsas que hemos tenido, yo creo que es la crisis del Poder Judicial más grande que nosotros hemos tenido, añadió Luis Cordero. 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

0: Acordate de este amigo que ha de jugarse el pellejo para ayudarte en lo que pueda cuando llegue la ocasión.
1: 11 de la mañana, 55 minutos.
2: 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Seguimos entonces con información. Vamos ahora a una información regional. El Consejo de Defensa del Estado se querella contra el alcalde de Colbún y otros 7 implicados por presunto fraude al fisco y falsificación. El Consejo de Defensa del Estado presentó una querella criminal ante el Juzgado de Garantía de Linares en contra del alcalde de Colbún, Pedro Pablo Muñoz Oces, funcionarios municipales y particulares, por presuntos delitos de fraude al fisco reiterado y falsificación de instrumento público. De acuerdo con los antecedentes contenidos en la acción judicial, el perjuicio fiscal preliminar alcanzaría al menos los 75.936.105 pesos. Uno de los principales hechos investigados corresponde al Festival Colbún y su gente, realizado durante el 2023. Según el Consejo de Defensa del Estado, el presupuesto inicial de la actividad estimado era de 104 millones de pesos. Terminó aumentando aproximadamente a 192,7 millones de pesos, sin que dicho incremento contara con la aprobación del Consejo Municipal. La querella también apunta a eventuales diferencias entre los montos pagados por el municipio y los costos informados por proveedores relacionados con la contratación de artistas. Entre los casos mencionados aparecen los Vázquez, Dino Gordillo y Bombo Fica, además de una charla de la psicóloga Pilar Sordo. A ellos se suman antecedentes vinculados a obras escolares por más de 800 millones de pesos que, según la acción judicial, habrían comenzado antes de su adjudicación. Además de eventuales irregularidades en

Solicitó al tribunal diversas diligencias investigativas, incluyendo actuaciones ante la Contraloría, además de medidas cautelares sobre bienes con el objetivo de resguardar eventuales responsabilidades civiles. La investigación deberá determinar la existencia de los delitos denunciados y las eventuales responsabilidades de cada uno de los involucrados. La presentación de la querella no implica, por sí sola, que los querellados sean responsables penalmente, correspondiendo dicha determinación a los tribunales de justicia. Bueno, con esta información nos despedimos. Muchísimas gracias.

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1: Saludamos a la cadena folclórica de los Andes, que compone Radio Fátima de los Andes, Radio San Alfonso de Cauquene, Radio Hornopirén de la comuna de Gualayhue, Radio Serranía de las Juntas, comuna de Cisne, Radio Estuario de Cochamó, Radio Chaitén con sus repetidoras en Valle del Frío, Palena, Futaleufú, Canal 16 de Hornopirén, Radio Acordes de Chile de Antofagasta, Radio Cóndores del Báquer de Cochran, Radio FM del Sol Villa Mañiguales Aysén, Radio Presidente Ibáñez de Punta Arenas, Radio Norte Atacama de Caldera, Radio Comunicativa de AM y FM de Ovalle, Radio Auténtica de Puerto Cisne, Radio Don Delfa de Yungay, región de Ñuble, Radio Nuevo Amanecer de Fresia, región de Los Lagos, Radio Esmeralda de Los Ángeles, Radio Mensajera, Quinta Estación, La Voz de Santa María, Radio Caracola de Villa Alemana, Radio Coyhaique de Coyhaique, Radio Monte Carmelo de Arica, Radio Nuestra Señora del Rosario del Mue, Radio Latina de Limache, Radio Centenario de Quilpué, Radio Cristalina de Panimávida y Radio Amiga de Calbuco. A todas ellas el saludo desde el Valle Grande de la Aconcagua. Hola, mis queridos amigos, ¿cómo lo están pasando? Yo espero que bien. Regado los arbolitos, no se olvide nunca que hay que regarlos ya que bien, ¿no es cierto?, el verano, y tenemos que tenerlos bien regaditos para que así tengamos bastante oxígeno. ¿Está caminando? Pues me parece muy bien, camine, eso le hace muy bien a su salud. No se olvide nunca que caminar es ganar salud, y si quiere salud, camine. Ya está, pues, ya estamos todos felices y contentos. Saludamos a todos nuestros amigos auditores a lo largo de nuestro país, desde Arica hasta Punta Arena. Que pasen un feliz 18 de septiembre y que lo pasen muy, pero muy bien y con mucho cuidado. No se olvide nunca que si va a manejar, no consuma alcohol. Ya lo sabe, vamos bien entonces. Bien, mis queridas amigas, mis queridos amigos, hoy día vamos a recorrer Chile de norte a sur. Y por supuesto vamos a indicar los bailes típicos de cada región. Como por ejemplo en el norte, ¿cuáles son la zona andina? Por ejemplo, el taquirari, el huayno, las cuyacas, las llaneras, los bailes villancicos, los bailes carnavalitos, las cacharpayas, el cachimbo, el trote y la cueca nortina. ¿Qué le parece? ¿Ya está? Bien, pues, tenemos otros más que después le decimos de la tirana, también la morena, los chunchos, los cuyacas, los chinos, los pieles rojas, los gitanos, los apaches, los cosacos, los españoles, los guasos, los diabladas y la osada. Vamos a iniciar nuestro programa. Hemos invitado, ¿de dónde? De Arica. ¿A quiénes son? A estos amigos que lo hacen tan bien y que representan tan bien el norte chileno. ¿Ya? Vamos con ellos entonces.

Bailes típicos de la zona norte, ¿con quién? Con los peregrinos del norte. Qué bonito que tocan ellos, ¿verdad? Bien, ahora vamos de Andacollo a Valparaíso. Son los chinos, los turbantes, los danzantes, los morenos, las lanchas, también la cueca, el vals, el corrido, el chapecado, la cardita, la porteña, el gato, la jota, el pequén, la refalosa, la zamba refalosa, la sajuriana. Y por supuesto que sí, que quienes representan mejor la zona de Valparaíso, estamos aquí, tenemos los afuerinos, de puro gusto y gana de parte de los afuerinos y después de amanecida también con los afuerinos.

0: reina de la zona central, la cueca, por supuesto que sí. Luego tenemos la zamba refalosa, la sajuriana, la seguidilla, el sombrero, el cuando, el cielito, el aire, la zamba cueca, el chincolito, la trenca, ¿la escuchaba la trenca usted? El repicao, la polca, la mazurca, la paz de patiné y el vals y tantos otros bailes que realmente podríamos estar todo el día diciendo en distintos lugares de nuestro país. Bien, pues, y ahora nos vamos a Rancagua, es la zona, y ahí nos encontramos con los choreros de Rancagua, con este campo campesino.
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estábamos con estos choreros, con este canto campesino, digamos, desde Rancagua. Y ahora nos vamos cerquita también, nos vamos a Nancagua, ¿ya? Linda ciudad que hace todos los años un festival. Y vamos a escuchar un villancico, digamos. Un rey en Chile nació.

Un rey en Chile nació. Qué lindo villancico, ¿verdad? ¿Lo recordaba usted? Bien, pues, entonces vamos a continuar viajando. Sí, claro que sí, pues. Pero vamos a viajar cerquita. Vamos a estar en la ciudad de los Andes. Y vamos a recordar el más grande artista y recopilador que ha tenido la ciudad de los Andes, Alejandro Alfaro. Ya no está junto a nosotros, pero dejó un gran legado de lo que es la música y la recopilación y coautor de muchas canciones. Entonces vamos a tenerlo junto a nosotros con estos dos temitas que son hermosísimos.

era Alejandra Alfaro. Bueno, enviamos un saludo a su padre, compañero y amigo de tantos años, Juanito, que también es un gran artista y recopilador de la música nuestra y del Valle Grande de la Aconcagua. Bien, pues ahora nos saltamos a la octava región y nos encontramos con la cueca y también con algo que es muy popular, que ha pasado a ser parte de nuestro folclore, que es, escuchémoslas entonces, la cumbia.

Estábamos con el Monte Aguilino, pues. Y bueno, y ahí en Concepción, hay Ayanquihue, hay otro baile que también. Los bailes el Machitún y bailes el Illatum. Pero ahora vamos a ir a Coronel y nos vamos a acordar con Entre Acordes, con este tema tan hermoso.

como lindo tema entre acordes de Coronel. Bien, y ahora volamos muy lejos, 5.000 kilómetros hacia el mar. Nos vamos a dirigir ¿a dónde? A Rapa Nui. Y ahí está nuestro gran amigo Lin Rapu y nos va a entregar con el conjunto Kari Kari, Kaoa Toa Kara y Kari Kari. Escuchémoslo.

Y de Rapa Nui nos vamos a dónde, a la isla de Chiloé, con la cueca chilota, el bal chilote, la marianita, la nave, la cirilla, la seguidilla, el cielito, la trastrasera, la mazamorra, el rin, la pericona, el pavo, la sajuriana, el chocolate. Bien pues, vamos entonces con este, invitamos a navegar a todos los amigos por Chiloé.

Y de Chiloé nos vamos a la Patagonia, y allá se baila la cueca, la rancherita, el chamamé y los valses, por supuesto que sí, pues. Vamos entonces a la Patagonia a bailar, pues.

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0: Y con el conjunto Mate Amargo de la Patagonia nos despedimos, pues, mis queridos amigos, mis queridas amigas. Muchas felicidades, que lo pasen muy bien y será hasta pronto.
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1: Hay una pregunta que hacemos todo el tiempo sin pensar mucho en ella. ¿Y tú? ¿A qué te dedicas? Y es raro, porque no te pregunté quién eres. Te pregunté qué haces para ganarte la vida. Y muchas veces respondemos como si fueran exactamente la misma cosa. Pero no siempre vivimos así. Durante siglos, gran parte del trabajo estuvo organizado por tareas, estaciones y necesidades concretas. Había que terminar la cosecha, reparar una herramienta, cuidar animales, hacer un encargo. Hasta que llegó la industrialización y algo empezó a cambiar. La fábrica necesitaba otra relación con el tiempo. Ya no importaba solamente terminar una tarea, importaba a qué hora entrabas, cuánto demorabas, cuánto producías, cuánto valía una hora de tu vida. El reloj dejó de estar solamente en una torre y empezó de alguna manera a gobernar el día. Y nosotros aprendimos tan bien esa lógica que terminó metiéndose incluso en la forma en que nos presentamos. Soy profesor, soy abogado, soy obrero, soy creador de contenido. Soy lo que hago. Por eso perder un trabajo puede doler mucho más que perder un sueldo. A veces sentimos que perdimos una parte de nosotros. Y quizás ahí está el problema. Porque trabajar puede darte propósito, puede darte orgullo, incluso puede convertirse en una obra de toda una vida. Pero existe una pregunta que vale la pena hacerse. Si mañana desapareciera todo aquello que haces, tu cargo, tus títulos, tus seguidores, tu profesión, ¿quién queda? Porque quizás una de las cosas más extrañas que hizo el mundo moderno fue convencernos de que para decir quiénes somos, primero tenemos que explicar para qué servimos.

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1: 1:59 p.m.
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1: 2:01 p.m.

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1: Muy buenas tardes, auditores de Radio Cristalina de Panimávida. Les enviamos un gran saludo a todas las familias que nos están escuchando desde Panimávida, Colbún y distintos lugares de nuestra hermosa región del Maule. Hoy tenemos un programa muy especial porque hemos invitado a cuatro niños y niñas de nuestro colegio. Ellos vienen a conversar, a compartir sus experiencias y sobre todo a dejar volar la imaginación. Tenemos con nosotros a Alonso, Pía, de segundo básico, a Fernanda y a Gaspar, de tercero básico. Bienvenidos a Radio Cristalina.
2: Hola. Muchas gracias por invitarnos.
3: Hola a todos los que nos están escuchando.
1: Muy bien, y para comenzar quiero hacerles unas preguntas. ¿Está nervioso de estar en una radio? Alonso, ¿usted está nervioso de estar aquí en la Radio Cristalina? ¿Está nervioso o no, Alonso, usted de estar acá? ¿Qué opina?
4: Un poquito, porque nunca había estado en una radio.
1: Ay, muy bien, Alonso, nunca había estado en una radio, Alonso. ¿Y usted, Pía?
5: Sí, un poquito, pero también estoy contenta.
1: Ah, excelente. Fernanda, ¿qué piensa usted de estar aquí? ¿Está nerviosa o no?
6: Yo estoy un poco nerviosa, pero más emocionada.
1: ¿Gaspar?
7: Yo no estoy tan nervioso, estoy preparado.
1: Ay, qué seguro, Gaspar, muy bien, Estaba preparado, Gaspar. Muy bien, de a poquito nos vamos a ir soltando y hablando un poquito más, ¿ya? Muy bien, entonces, vamos a comenzar. Tuvimos las fiestas patrias en nuestro establecimiento, también los bailes del colegio, ¿ya? Vivimos un mes muy, muy especial para todos los chilenos, nuestras fiestas patrias, ¿cierto, Alonso? En el colegio tuvimos música, alegría, tradiciones y, por supuesto, nuestros bailes, los famosos bailes de nuestro establecimiento, ¿ya? Quiero comenzar preguntándole a Pía, ¿te gustó participar en los bailes de las fiestas patrias, Pía?
5: Sí, me gustó mucho porque pudimos bailar con nuestros compañeros y fue entretenido aprender los pasos.
1: Excelente, muy bien. Muy bien, muy bien. ¿Te costó aprender el baile, Pía? ¿En qué?
5: Un poquito al principio, pero después fui aprendiendo y participando.
1: Bien. Alonso, ¿qué fue lo que más te gustó de la actividad de las fiestas patrias?
4: Me gustó ver los bailes y también las banderas de los colores de Chile.
1: Excelente. Ya sabemos que a Alonso le gustan mucho las banderas, ¿cierto? Pero vamos a hablar de eso un poquito más adelante, ¿ya? ¿Ya? Fernanda, ¿cómo te sentiste cuando llegó el momento de bailar frente a los demás?
6: Al principio estaba un poco nerviosa, pero después se me pasó y me gustó bailar.
1: Bien, ¿cierto? Ya con

0: estás con la experiencia de antes, de los otros bailes, de los cursos anteriores, ¿cierto? Sí. Así que no nos costó mucho, bien, excelente. Gaspar, ¿qué crees que es más difícil, aprenderse los pasos, seguir la música o bailar frente a muchas personas?
1: Yo creo que seguir la música, porque uno se puede equivocar.
0: Bien, ¿y qué pasa si nos equivocamos, Gaspar?
1: Hay que seguir bailando y no ponerse triste.
0: Exactamente, porque equivocarse también es parte de aprender. Bien, Gaspar. Bueno, vamos a una sección que dice, ¿qué significa ser chileno? Les quiero hacer ahora una pregunta un poquito más especial. ¿Qué significa para ustedes ser chilenos?
2: Es vivir en Chile y conocer nuestras tradiciones.
0: Bien, acá nos comentó Alonso, es vivir en Chile y conocer nuestras tradiciones. ¿Qué es para usted, Pía? ¿Para usted, Fernanda?
3: Es querer nuestro país y respetar nuestras tradiciones.
0: Ah, muy bien. Gaspar, ¿qué es para usted? ¿Qué significa ser chileno?
1: También compartir con la familia y comer cosas ricas de Chile.
0: Bien, ¿para usted, Pía?
4: También celebrar las fiestas patrias y bailar nuestros bailes.
0: Muy buena respuesta. Seguramente nuestros auditores están pensando en empanadas, anticucho, mote con huesillos y muchas otras cosas ricas. ¿Qué cosas ricas comieron ustedes en la convivencia que hicimos el día de los bailes? ¿Qué comió usted, Gaspar, ese día?
1: Ese día yo fui donde mi tata.
0: ¿Ya?
1: A comer empanadas.
0: ¡Qué rico! ¿Empanadas de horno? ¿De pino?
1: De pino no me gusta el pino.
0: ¿No te gusta el pino? ¿De queso?
1: Sí.
0: Ah, son buenas las de queso, ¿cierto?
1: Sí.
0: Depende del queso también, a veces sale queso muy salado. Pero sí, son ricas las empanadas de queso. Bueno, les cuento que... ¿Usted qué comió, Alonso, el día de los bailes del establecimiento?
2: Lo que comí fueron empanadas de pino y queso.
0: ¡Qué rico! ¿Le gusta?
2: Y muchas frituras más.
0: ¿Y cuál de las dos le gusta más? ¿La empanada de pino o la de queso?
2: La de pino.
0: La de pino, ¿cierto? Muy rica, el huevito, la aceituna, la carne, la cebollita picada, es exquisito. ¿Pero a usted qué le gusta más, la empanada de queso o la empanada de pino?
3: La de queso.
0: ¿La de queso? Cierto, son muy ricas. ¿Y la Fernanda qué le gusta más? ¿El anticucho, la empanada, el mote con huesillo?
3: La empanada de queso.
0: ¡Ay, oh, qué rico! Excelente, en eso estamos de acuerdo, ¿eh? Bueno, les voy a hablar de un tema muy importante, ¿cierto? En nuestro colegio estamos trabajando un valor que queremos practicar todos los días, ¿cierto? Este mes estamos viendo el valor del respeto. Pero quiero saber qué piensan ustedes, qué piensan nuestros niños y niñas. Alonso, ¿qué significa para ti respetar?
2: Respetar es tratar bien a las personas y escucharlas.
0: Excelente, muy bien. Pía, si tu compañera está hablando y tú quieres decir algo, ¿qué deberías hacer?
4: Levantar la mano hasta que a mí me den la palabra.
0: Bien, ¿cierto? Esperemos que termine de hablar y después hablas tú, ¿cierto? ¿O no? Eso es respeto. Bien, Fernanda, imagina que estás jugando, ¿cierto?, con tu compañero o compañera y pierdes. ¿Qué deberías hacer?
3: Aceptar que perdí y felicitar al que ganó.
0: Excelente. Gaspar, dos compañeros quieren jugar con el mismo juguete. ¿Qué puedes hacer?
1: Pueden compartirlo o jugar por turnos.
0: Muy buena respuesta, Gaspar. Les voy a plantear una última situación, Alonso. Atento. Si llega un niño nuevo al colegio y está solo en el recreo, ¿qué haría?
2: Lo invitaría a jugar para que no se sienta solo y aburrido.
4: Le preguntaría su nombre y le mostraría el colegio. Lo invitaría a jugar con mis amigos.
0: Gaspar, ¿usted qué haría?
1: Le diría que puede jugar con nosotros.
0: Bien, eso es exactamente lo que queremos enseñar cuando hablamos de respeto. Respetar también significa incluir, escuchar, ayudar y tratar bien a los demás. ¿Ya? Tenemos una sección muy especial porque acá nuestro amigo Alonso, hace un tiempo me di cuenta que le gustaban mucho las banderas, así que hicimos una sección especialmente para él que se llama Alonso y las banderas del mundo. ¿Ya? Bien, Alonso. Nuestro amigo Alonso tiene una pasión muy particular, ¿cierto? Como les contaba. Alonso, cuéntanos, ¿por qué te gustan tanto las banderas?
2: Me gustan mucho por sus territorios y sus colores.
0: Excelente. A ver, ¿lo podemos comprobar, Alonso? ¿Qué crees tú? ¿Podemos comprobar si te gustan mucho las banderas? ¿Sí? Ya, a ver. ¿Cómo es la bandera de Chile, Alonso? A ver.
2: Tiene una estrella en una esquina y el fondo de la... Es de una estrella de color blanca y tiene rojo abajo y la mitad de la otra parte de arriba tiene blanco y un cubo de color azul en la otra esquina de la estrella.
0: Ay, oye, qué hermosa cómo te expresas tú, Alonso, ¿eh? Hablas súper bien, excelente. Muy bien, Aloncito. Muy bien, ¿y cómo es la bandera de Argentina? A ver.
2: Es de... Arriba y abajo tiene azul celeste muy claro y el centro tiene una línea de color blanca con un sol.
0: ¡Excelente! A ver, y ahora una más difícil. ¿Qué te parece? A ver... Te pregunto por la bandera de Colombia, puede ser, a ver...
2: Arriba tiene una franja muy grande de color amarilla, abajo al centro una franja normal de color azul y otra abajo de color roja.
0: Bien, excelente. Oye, Alonso, ¿qué bandera te gustaría conocer personalmente?
2: Me gustaría conocer la bandera de Corea del Sur.
0: ¿De Corea del Sur? Excelente. ¿Por qué te gustaría conocer esta bandera?
2: Bonita y es muy avanzada por sus cosas. Me gusta el idioma también.
0: Ah, excelente, muy bien. Yo vi una película el otro día que trataba de Corea del Sur y le gustaba mucho allá el K-pop. ¿Por eso te gusta también o no?
2: No me gustan las K-pop.
0: Ah, muy bien, ya, muy interesante. Y ahora una pregunta para todos: si pudieran inventar una bandera para nuestro curso, ¿qué tendría?
4: Yo le pondría muchos colores y una estrella.
0: Bien, Fernanda.
3: Yo pondría un corazón porque somos compañeros.
0: Gaspar.
1: Yo pondría un dinosaurio.
0: ¿Y qué más podría hacer? Aparte de un dinosaurio, ¿qué le gustaría
1: hacer? Podría ser una estrella por nuestra bandera chilena.
0: Bien, ya. Alonso.
2: Yo pondría varias estrellas y los nombres de todos.
0: Bien, excelente. Me parece que esa bandera tendría que ser bastante grande, ¿ya? Va a tener muchas cosas. Pasamos a otra sección. Esto se llama Si tuvieras un superpoder, ¿ya? Ahora vamos a imaginar que mañana despertamos y descubrimos que tenemos un superpoder, ¿ya? ¿Qué superpoder elegirías tú, Alonso?
2: Volar.
0: ¿Volar? ¿Y a dónde volarías?
2: A conocer otros países y ver otras banderas.
0: Bien, muy buena respuesta. Pía, ¿qué superpoder elegirías tú?
4: Habla con los animales.
0: Ya, ¿y qué animal sería el primero con el que hablarías?
4: El ciervo.
0: ¿Con el ciervo? Ah, muy bien. ¿Qué le preguntaría al ciervo?
4: Que...
0: ¿Se te ocurre alguna pregunta? ¿Qué comida le gusta? ¿Si le gusta correr? ¿Si le gusta bailar?
4: Le preguntaría qué piensa cuando está solo.
0: Ah, muy bien, excelente. Qué interesante, ¿eh? Fernanda, ¿qué superpoder elegirías tú?
3: Ser invisible.
0: Mira, ¿y para qué usarías ese poder?
3: para jugarle bromas a mis amigos.
0: Ah, espero que sean bromas buenas. Bien. Gaspar, ¿qué superpoder elegirías tú?
1: Super fuerza.
0: ¿Y qué harías con ella?
1: Cuando es como que quiero pasar por una parte, pero no se puede, pegarle de un combo y derribarla de una.
0: ¿En derribar una pared?
1: Sí.
0: Con la superfuerza y ahí poder pasar.
1: Ajá.
0: Ya, muy bien, excelente. Un super... Bueno, viajemos en el tiempo, ¿qué le parece? ¿Les parece a ustedes?
1: Ajá.
0: Bien. Ahora imaginemos que tenemos una máquina del tiempo. Tenemos dos botones. Adivinen cuáles son estos dos botones.
1: ¿Cuál?
0: Pasado y futuro. ¿Ya? Y cada uno puede elegir. Alonso, ¿viajarías al pasado? ¿Viajarías al pasado para conocer dinosaurios o al futuro para conocer autos voladores?
2: Al pasado para... Al pasado para ver dinosaurios.
0: Bien, tú me dijiste que te gustaban mucho los barcos. ¿Viajarías para conocer algún barco? ¿Qué barco te gustaría conocer del pasado?
2: Hubiera ido al Titanic, ya que me gusta y tuviera el poder de volar.
0: Ah, ya, muy bien. ¿Volaría sobre el Titanic?
2: Sí.
0: Para conocer toda su estructura. Maravilloso. Oye, ¿y no te daría miedo?
2: Uh-uh.
0: Estar arriba y que se hunda el Titanic.
2: Cuando se hunda, vuelve mi país.
0: Se volarías para que... Bien. Muy inteligente nuestro Alonso. Pía, ¿pasado o futuro?
4: Futuro, porque quiero ser como serán las casas y los autos.
0: Bien, excelente respuesta, Pía. ¿Quieres ver cómo son las casas y los autos del futuro? Bien, ¿y Fernanda, tú?
3: Yo iría al pasado.
0: ¿Por qué?
3: Porque quiero conocer a los dinosaurios.
0: Bien, ¿alguna otra cosa que te gustaría conocer del pasado?
3: No.
0: ¿No? Muy bien. ¿Y Gaspar, usted dónde iría?
1: Yo iría al futuro.
0: Ah, ya. ¿Qué te gustaría encontrar allá, Gaspar?
1: Para que los robots que hagan las cosas de la casa.
0: Ah. Bien, ¿y qué más te gustaría ver del futuro?
1: Me gustaría... A ver, sí. Me gustaría ver si salen nuevas formas de autos.
0: Ya. Excelente, bien. Yo creo que muchos adultos viajaríamos a ese futuro.
1: Ajá.
0: Ya, cuidemos nuestro planeta. ¿Qué les parece esta nueva sección? Dice, cuidemos nuestro planeta. Ahora vamos a hablar de algo que todos podemos hacer, cuidar nuestro planeta. ¿Ya? Alonso, ¿qué podemos hacer para cuidar la naturaleza?
2: No botar basura y cuidar los árboles.
0: Pía.
4: Cerrar la llave cuando no estamos usando agua.
0: Bien, Fernando.
3: Yo reciclar y no tirar basura al suelo.
0: Ya, muy bien. Gaspar, ¿usted qué haría para cuidar nuestro planeta?
1: Yo cuidaría los animales y no contaminar.
0: Bien, excelente. Bueno, y ahora les voy a pedir algo. Cada uno diga una acción que se compromete a realizar para cuidar el planeta. Alonso.
2: Yo me comprometo a cuidar los árboles ya que nos dan oxígeno.
0: Bien.
4: Yo me comprometo a no botar basura.
3: Yo voy a cuidar el agua.
1: Yo voy a reciclar.
0: Bien, muy bien. Bueno, vamos a hacer una pequeña pausa musical. ¿Qué les parece en este instante? ¿O seguimos con nuestro programita? ¿Hagamos una pausa musical?
1: Sí.
0: ¿Ya? Esto es Manuel García y la canción es Acuario.

0: Bueno, volvemos con nuestro querido programa. Aquí estamos en Marta Contigo, donde estamos compartiendo ideas y dejando volar la imaginación. Bueno, llegó el momento de hablar de animales. Ya, si pudieran tener cualquier animal como mascota, ¿cuál elegirían, Alonso?
1: Yo un perro, ya que he visto varios videos donde protegen a las personas.
0: Ah, excelente, muy bien. ¿Pía?
2: Yo un caballo, porque me puedo subir a él y ir de paseo.
0: Ah, muy bien. ¿Fernanda, usted?
3: Yo decidiría tener un gato, porque me gustaría cuidarlo.
0: Ay, qué hermoso. Bien, Gaspar, ¿y usted?
4: A mí me gustaría tener un dragón.
0: ¿Un dragón, Gaspar?
4: Para ir volando de aquí hacia la escuela. Y que me lo cuide.
0: ¿Ya no serían?
4: No.
0: ¿No serían autos, serían en dragón?
4: Sí.
0: Bien. ¿Y dónde lo tendría, Gaspar? ¿Dónde lo...?
4: En el techo de la escuela.
0: ¿En el techo? ¿Lo dejaría en el techo, sí, de la escuela?
4: Le diría que está aquí, quietito.
0: Ya, es un dragón entrenado por usted.
4: Sí, entrenado.
0: Bien. Bueno, ¿y quién limpiaría cuando el dragón ensucie?
4: Lo dejamos ahí.
0: ¿Lo dejamos ahí nomás?
4: Sí.
0: ¿No limpiamos?
4: No.
0: Ya, eso está arreglado entonces, po. Ya. Ahora vamos a inventar un animal que no existe. Ya, puede tener alas, cuernos, cola, poderes mágicos. Alonso, ¿cómo sería tu animal?
1: Un animal como la serpiente, pero que comas tomate, que tu comida favorita sea en tomate y que sea salvaje. Y que en vez de ser una serpiente normal, tenga pies.
0: ¿Y cómo se llamaría?
1: Serpiente come tomates. Y viviría en... Y viviría en el... en los campos.
0: Bien. ¿Pía, y el tuyo qué?
2: El mío tendría alas de mariposa y podía hablar.
0: Bien. ¿Y Fernanda?
3: El mío sería mitad caballo y mitad unicornio.
0: Oh, muy bien. ¿Y tú, Gaspar, delante de un dragón, ahora qué va a hacer?
4: Ahora voy a ser un dragón, pero esta vez el dragón va a ser chico, pero va a tener millones de dientes. Y lo único que le va a cambiar son los pies, que van a ser como pies de perro.
0: Ya. Bueno, creo que acabamos de descubrir 4 nuevas especies. Bueno, ya que aparecieron por ahí algunos dinosaurios, no sé. ¿Cuál es su dinosaurio favorito, Pía?
2: El mío es el perro y el caballo.
0: ¿Pero de dinosaurios? ¿Ah? ¿Dinosaurios?
2: El Triceratops.
0: El Triceratops, muy bien. Alonso, ¿cuál sería el suyo? ¿Dinosaurio favorito? El T-Rex, el pterodáctilo, el velociraptor.
1: La verdad no conozco ningún dinosaurio y todos me gustan.
0: Ah, muy bien. ¿Y usted, Fernanda?
3: Un velociraptor.
0: Ya, ¿y Gaspar?
4: A mí me gustaría el T-Rex por sus grandes dientes.
0: Ah, muy bien. Bien, ¿cierto? ¿Por qué creen que los dinosaurios siguen siendo tan interesantes, Alonso?
1: Ya que se murieron hace más de 100 años.
0: Ya, bien. ¿Por qué es interesante esa... ¿Por qué cree usted, Pía, que siguen siendo interesantes, perdón?
2: Porque es interesante saber cómo vivían.
3: Porque existieron hace muchísimo tiempo.
4: Y porque algunos eran gigantes.
0: Bien, excelente. Oiga, nos vamos a una ronda rápida, ¿qué les parece? Ahora viene la parte más rápida del programa. No hay que pensar demasiado, ¿ya? Hay que responder inmediatamente. Alonso, ¿perro o gato?
1: Perro.
0: ¿Playa o montaña, Alonso?
1: Playa.
0: ¿Pasado o futuro, Alonso?
1: Pasado.
0: ¿Dinosaurio o dragón?
1: Dragón.
0: ¿Chile o otro país?
1: Otro país.
0: ¿P Tía, ¿chocolate o helado?
2: Chocolate.
0: ¿Gato o perro?
2: Perro.
0: ¿Volar o ser invisible?
2: Volar.
0: ¿Playa o campo?
2: Playa.
0: ¿Dinosaurio o unicornio?
2: Unicornio.
0: Fernanda, ¿cantar o bailar?
3: Bailar.
0: ¿Pasado o futuro?
3: Pasado.
0: Bien. ¿Mar o montaña?
3: Montaña.
0: ¿Dinosaurio o dragón?
3: Dinosaurio.
0: ¿Y viajar al espacio o al fondo del mar?
3: Al fondo del mar.
0: Gaspar, ¿superfuerza o supervelocidad?
4: Supervelocidad.
0: ¿Robot o dinosaurio?
4: Robot.
0: ¿Playa o campo?
4: Campo.
0: ¿Pasado o futuro?
4: Futuro.
0: ¿Dragón o unicornio?
4: Dragón.
0: Muy bien. Bien, ahora nos vamos con un mensaje final sobre el respeto. Estamos llegando al final de nuestro programa y quiero terminar con una pregunta muy importante. ¿Qué mensaje entregarían a los niños y niñas que nos están escuchando sobre el respeto? Alonso.
1: Que tenemos que respetar a nuestros compañeros y escucharlos.
0: Ya, muy bien. Pía.
2: No ser pesados con ellos porque... No ser pesados con ellos porque capaz que algún día los hagan algo ellos a nosotros y nosotros vamos a comenzar.
0: Fernanda.
3: Que aunque pensemos diferente, podemos ser amigos.
0: Bien, Gaspar. ¿Qué piensa usted?
4: Que hay que respetar a las personas, a los animales y a la naturaleza.
0: Qué hermoso mensaje de nuestros queridos alumnos y alumnas. Me quiero quedar especialmente con una idea. No necesitamos pensar igual para respetarnos. Podemos tener distintos gustos, diferentes opiniones, diferentes formas de ser y diferentes sueños. Pero siempre podemos escucharnos y ayudarnos a tratarnos bien. Bueno, nos vamos con la despedida, ¿cierto? Queridos auditores de la Radio Cristalina de Panimávida, ha sido un verdadero gusto compartir en este momento con ustedes. Hoy hablamos de nuestras fiestas patrias, de nuestros bailes de Chile, de las banderas, del mundo, de los superpoderes, de los dinosaurios, los animales fantásticos y el cuidado del planeta, ¿cierto? Pero sobre todo hablamos de un valor que debemos practicar todos los días, el respeto. Quiero agradecer especialmente a nuestros cuatro invitados, Alonso, Pía, Fernanda, Gaspar. Muchas gracias por acompañarnos. Muchas gracias.
2: Chao a todos.
0: ¿Quieren mandar un saludito? ¿Quieren mandar un saludito?
2: Sí.
0: ¿Quién quiere empezar?
4: Yo.
0: Gaspar, por acá. ¿Quién quiere enviarle un
4: saludo? Me gustaría mandarle a mi papá, a mi mamá y a mi hermana, que ahora está estudiando en Linares. Y me gustaría hacer una invitación a los Halcones Kids MTV todos los sábados a las 3 o 4:30, talleres gratuitos.
0: Ah, maravilloso. ¿Dónde es eso? ¿En el lago?
4: En el lago, sí.
0: Ya, muy bien. ¿Quién más quiere mandar un saludito?
2: Yo.
0: Ya, Fernanda, vamos con Fernanda.
3: A mí me gustaría mandarle un saludo a mi papá y a mi mamá y a mi hermano. No sé si mi hermano me puede escuchar porque está en el colegio, pero si mi papá y mi mamá están escuchando, les quiero decir que los quiero mucho.
0: Ay, oh, qué hermoso mensaje, Fernanda, qué lindo. Alonso, ¿usted a quién quiere mandarle un mensajito?
1: Quiero mandarle un mensaje a todos mis amigos, a la Amber. Y si están mi papá o mi mamá, les quiero decir que vean este mensaje hasta del principio hasta el final.
0: Maravilloso, excelente. Pía, ¿usted a quién quiere mandarle un saludo?
2: A mi mamá, a mi papá, a mi hermana y así a todas sus amigas de su trabajo. Y a mis abuelas, a mi abuela Rosa y a mi abuela Carmen.
0: Muy bien, yo también quiero mandar un saludito a mi familia, en especial a mis hijos, a Josefina, a León, ya que los quiero mucho, los amo con toda mi alma. Bueno, llegamos al final, nos despedimos. Ya habló el profesor Juan Carlos por acá. Gracias a ustedes por tan lindo programa. Fue una linda experiencia. Un abrazo para todos. Y como estamos celebrando las fiestas patrias, ¡viva
5: Chile!
0: Bien.

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0: 2:53 p.m.
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0: 2:53 p.m.
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0: 2:58 PM.
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1: Hola, ¿qué tal? ¿Cómo están? Damas, caballeros, bienvenidos. Comenzamos el Pabellón Patrio para esta jornada de día miércoles 30 de septiembre. Se fue septiembre nomás, amigos, y nos preparamos ya para la última parte del año. Octubre también será el último mes regular del Pabellón Patrio de este programa, porque ya en noviembre comenzamos a revisar... Uy, ¿cómo pasó?

Un día como hoy, en 2007, Francisca Valenzuela publica el video Muérdete la Lengua, primero en MTV Latinoamérica y luego con gran popularidad en los canales de música chilena. Más tarde se publicó en Vía X y Zona Latina y fue dirigido por Igal Witzman. Un día como hoy, en 2007, Francisca Valenzuela publica el video Muérdete la Lengua.

Un día como hoy, el año 1967, nace en Santiago Mariano Pavés, nombre que aparece en decenas de álbumes chilenos de rock, pop, metal o de fusión, pero también tiene un camino musical personal que se plasmó primero en dos proyectos colectivos, Murciélago y M314, aunque en ambas historias él era el líder y gestor. Solo en 2012 resolvió presentar un disco solo con su nombre. Está de cumpleaños el día de hoy, Mariano Pavés, y de M314 vamos a escuchar, para celebrar su cumpleaños, el tema El Templo del Placer.

Un día como hoy, en 2013, Astro presenta el sencillo Hawái. Está inspirado en lo que la isla simboliza. El sencillo habla sobre un viaje surrealista a Hawái, sobre las ganas de estar en un lugar que nos parece lejano y al mismo tiempo cercano. Por eso, en el coro dice, la Polinesia astral, y cuenta con todo el estilo que identifica la música de la banda. Un día como hoy, en 2013, Astro presenta el sencillo Hawái.

Un día como hoy, el año 2021, Francisca Valenzuela presenta el video Castillo de Cristal, una canción que habla sobre la fragilidad de nuestras vidas y relaciones, con un colorido video donde la artista vuelve a incursionar en la dirección y nos deja con una historia que continuará. Un día como hoy, en 2021, Francisca Valenzuela presenta el video Castillo de Cristal.

El segundo disco, larga duración, de Olivia García ya es casi una realidad y el pop nacional lo agradece. Luego de lanzar la romántica y cálida canción Marzo, una oda al invierno en el Cono Sur, la compositora que se ha convertido en una de las voces más prometedoras del indie folk nacional ahora presenta ¿Qué fue lo que nos pasó? Una refrescante colaboración con la cantante argentina Vale Acevedo que llega para calmar las ansias antes del esperado estreno de Te daría tanto solo por un poco. Vamos a escuchar ¿Qué fue lo que nos pasó? Lo nuevo de Olivia García.

No solo de amor vive el hombre. Luego de la aplaudida recepción que continúa teniendo su último larga duración, Loverman, el músico chileno Nando García no cesa actividad y anuncia un EP nacido de la colaboración por el baterista de Candelabro y también Javier Barría. Hablamos de Franco Arriagada y del sello, estudio de grabación y plataforma creativa del sur del país, Ladera Volcán. La canción Raspe es el primer adelanto que vamos a escuchar de Pura Forma, una corta duración que se comenzó a gestar mientras trabajaba en el tercer álbum. Se llama entonces Raspe, lo nuevo de Nando García.

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7: Sayo es una intensa y desgarradora balada de rock alternativo firmada por Maicero, que rescata lo mejor de la escuela de la gran balada dramática latinoamericana de los años 70 y 80, llevada a un plano sonoro moderno, cinematográfico y cargado de guitarras densas.

Abel 22 presenta su nuevo sencillo El Rey Sideral, una canción inspirada en el mensaje del Evangelio y abordada desde una perspectiva futurista. El tema plantea una mirada hacia un futuro distante, donde pese al paso del tiempo y los cambios de la humanidad, el mensaje que inspira la canción permanece vigente y eterno. Se llama El Rey Sideral, lo nuevo de Abel 22.

Como segundo adelanto de su nueva era, la banda Pacífico presenta un trueque crudo, guitarrero y con tintes glam, grabado en Estudios del Sur bajo la producción de Jerónimo Labrada, dando continuidad a la nueva colección de temas inaugurada en agosto con Carmen Stone. La agrupación nacional vuelve a golpear la mesa con el lanzamiento oficial de su segundo sencillo, That Simply Dead.

Adder, el quinteto de Dark Metal liderado por el multiinstrumentista Fernando Buring, continúa fortaleciendo su presencia global con el lanzamiento oficial de su nuevo sencillo videoclip Sleep. El corte funciona como un nuevo adelanto del esperado tercer disco del grupo.

Tras un año de intenso trabajo creativo y posicionamiento en la escena musical de México, el dúo nacional Yorca anuncia la publicación de un nuevo disco para 2027 y publica el sencillo Otoño. El tema busca invitar a la gente en un viaje introspectivo y dramático, y es una canción que sintetiza la madurez sonora del dúo, donde la tradición de la canción de autor chilena se encuentra con la elegancia de la música docta, junto a una letra que explora a través de la poesía, la metáfora de la transición, el cambio de piel y una melancolía luminosa. Se llama Otoño. Escuchemos lo nuevo de Yorca.

La banda nacional Cetáceos publica Fucking Machine, un nuevo sencillo disponible en todas las plataformas digitales y que marca el inicio de una renovada etapa artística, con una propuesta enérgica, guitarras afiladas y una producción que incorpora texturas electrónicas sin abandonar la esencia del rock alternativo. La agrupación da un nuevo paso en una evolución sonora que anticipa el universo de su próximo trabajo discográfico. Se llama Fucking Machine. Te dejamos a Cetáceos en Pabellón Patrio.

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2: 3:58 p.m.
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2: 4:03 p.m.
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0: Había una vez una abejita.
1: Es una abejita chiquita y revoltosa llamada Maya.
2: Maya, Maya, es nuestra amiga la abejita.
0: Los niños y las niñas la conocen bien y sueñan con ella.
3: Mamá, ¿dónde vive la abeja Maya?
1: La abejita Maya, símbolo infantil de la dulzura y el trabajo cooperativo, conquistó y se quedó en los corazones de chicos y grandes.
0: Pero las abejas reales, las pequeñas obreras del campo, corren el riesgo de no vivir más.
1: De ser exterminadas del planeta Tierra.
0: Las abejas, además de producir la dulce miel, son las mejores polinizadoras.
1: Desde hace más de 50 millones de años, las abejas vuelan de flor en flor, chupando el néctar y trasladando en sus patitas el polen, ese polvo amarillo mágico.
4: Cuando el polen llega al interior de la otra flor, se fecunda, transformándose luego en una deliciosa fruta. La verdad es que si no fuera por las abejas, no habría frutas ni semillas y no crecería casi ninguna planta y no tendríamos nada para comer.
0: Duraznos,
1: manzanas,
0: naranjas,
1: limones,
0: almendras,
1: tomates,
0: coles,
1: berenjenas,
0: aguacates,
1: pepinos,
0: cocos,
1: girasoles,
0: café.
1: Gracias a las abejas, podemos disfrutar de estas deliciosas frutas y verduras.
0: 3 de cada 4 plantas comestibles se reproducen por la polinización de las abejas.
4: Las abejas hacen unos 10 viajes al día visitando hasta 1000 flores. De las flores al panal y del panal a las flores. Ellas tienen un sistema de orientación increíble que les permite viajar incluso a grandes distancias sin perderse.
0: Pero este sistema de orientación natural se está destruyendo.
1: Las abejas no llegan al panal, se desvían y mueren. Los panales quedan como pequeños pueblos fantasmas.
0: Desde el 2004, millones de abejas mueren cada año.
1: Desde entonces, el 80% de la población de abejas ha desaparecido en Estados Unidos.
0: En Francia, España, Austria y Alemania, el 50%.
1: En la India, Japón, en China, en Egipto, hasta en Brasil, Colombia y Argentina,
0: las abejas se desorientan y mueren.
3: ¿Y por qué se mueren las abejas?
1: Por el aumento de las ondas electromagnéticas de los teléfonos celulares, los Wi-Fi y las antenas móviles.
0: Pero sobre todo,
1: por las grandes extensiones de soya y maíz transgénico.
0: Los insecticidas distribuidos por las empresas Bayer, Monsanto y Syngenta atacan el sistema nervioso de las abejas. Las dejan atontadas y mueren.
1: Varios países europeos han prohibido ya el uso de estos pesticidas para proteger su agricultura.
0: Pero especialmente en los países del sur, se siguen sembrando más y más transgénicos.
1: Porque acabar con las abejas y otros insectos polinizadores es un gran negocio para estas transnacionales.
0: Ellas venden semillas que dan plantas estériles. Así, año tras año, los agricultores tienen que volver a comprarlas.
2: Maya, Maya, es nuestra amiga la abejita.
1: Dentro de muy poco, solo quedará la abeja Maya en las computadoras. Y nuestras abuelas nos contarán.
5: Había una vez unas abejitas diminutas que iban de flor en flor.
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7: 4 de la tarde, 40 minutos.

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5: Cuatro de la tarde, 56 minutos.
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5: 4 de la tarde, 57 minutos.
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1: Con permiso, muy buenas tardes, amigas, muy buenas tardes, amigos, ¿cómo está usted? Espero que muy bien, un gusto grande saludarle en esta tarde de día miércoles 30 de septiembre de este año 2026. Llegamos a esta hora, justo a las 5 de la tarde, como todos los días, para comenzar a acompañarle desde este momento y hasta las 6 de la tarde, una hora de lindos recuerdos. Al ritmo del rock and roll, por acá llega

de día miércoles 30 de septiembre. Día de San Jerónimo. Un saludo cariñoso para usted, don Jerónimo. Saludos también para quienes están de cumpleaños o celebrando algún aniversario. Que lo pasen súper bien. Traemos buena música, lindas canciones, buenos recuerdos para acompañarle hasta las 6 de la tarde, ahí en la casita, en el trabajo, en el vehículo, donde quiera se encuentre, junto a la buena música, junto a las lindas canciones, los lindos recuerdos. Saludos para usted que nos escucha acá en Yerbas Buenas, en cada uno de los sectores, por acá por Semillero, por Maitencillo, por Puipuyén, por Abranquil, etcétera, etcétera. Usted que nos escucha en Colbún, en Rari, Panimávida, Quinamávida, Paso Rari, para allá para Linares también, Baragruesa, distintos lugares, sectores y poblaciones en Linares. Y lo mismo, saludos para Villalegre y San Javier. Nos reunimos, a esta hora todos los días a disfrutar de la buena música, de los lindos recuerdos como este que trae Matías Bazar para Mr. Matías.

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Así le acompañamos con esta buena música, estas lindas canciones, los buenos e inolvidables recuerdos que nunca pasan de moda. Hasta las 6 de la tarde, día miércoles 30 de septiembre, último día del mes. Se va septiembre ya pues. Día de Jerónimo, saludos para usted, don Jerónimo. Día de su cumpleaños, algún aniversario. Felicidades. ¿Está tomando once ya? Sí. Qué rico, una rica oncecita a esta hora. 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En las canciones, por acá llega Manolo y Ramón.

Así estamos compartiendo esta buena música, estas lindas canciones del ayer, maravillosos recuerdos. 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Le invito a seguir recordando. El italiano Eduardo Vianney.

Tanto, tanto control, la canción con Connie Francis. Buena música, lindas canciones, maravillosos recuerdos que nunca pasan de moda. Hasta las 6 de la tarde, ¿eh? Como todos los días, le acompañamos una hora con buena música, con estas maravillosas canciones del ayer. Bueno, el tiempo no se quiere mejorar, ¿eh? Todavía seguimos con frentes de mal tiempo, con lluvia. Hoy hemos tenido un día con algo de agüita también. Se prevé para el fin de semana, especialmente, de acuerdo a la información de la oficina meteorológica, especialmente para la zona precordillerana y cordillerana, acá en la región del Maule, vientos que podrían alcanzar rachas de hasta 70 kilómetros por hora. ¿Qué le parece? No es menor, ¿eh? Así es que a cuidarse, a tomar los resguardos necesarios. Nosotros lo acompañamos junto a los productos naturales. 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Muy bien. En las canciones por acá llegan los Red Juniors. Piensa.

Así le acompañamos con la buena música, las lindas canciones y estos maravillosos recuerdos que nunca pasan de moda. 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Sigamos recordando. Un lindo tema, bolero así arranchado con don Javier Solís. Sombras, sombras, nada más.

Ahí estaba Nat King Cole cantándole a Adelita. Así le acompañamos, amigas y amigos, con la buena música, las lindas canciones, los buenos recuerdos, como siempre, desde Radio Cristalina. Desde las 5 y hasta las 6 de la tarde, de lunes a viernes nos encuentra por acá, todos los días, disfrutando de la buena música, de los lindos recuerdos. Hoy, miércoles 30 de septiembre, último día del mes. Sí, pues, se va a septiembre. Estamos saludando a Jerónimo, que está de santo, don Jerónimo. Y usted que está de cumpleaños también, algún aniversario, muchas felicidades. 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Muy bien, en las canciones a esta hora invitamos a Alain Barrière.

0: ¿Qué le parece? Buena música, lindas canciones, maravillosos recuerdos, junto a los productos naturales. 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Muy bien, sigamos ahora disfrutando de estos lindos recuerdos.
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0: nos vamos, amigas y amigos. Punto final al programa del día de hoy. Muchas, muchas gracias por su sintonía, compañía y amistad. Le invito para que nos encontremos, si Dios quiere, mañana jueves a las 5 de la tarde en punto, como siempre, acá en Radio Cristalina, con los lindos recuerdos. No se vaya de la sintonía, ya vienen las canciones mexicanas que a usted le gustan, pues. Hasta mañana. Chao, amigas. Chao, amigos.
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3: 5:58 PM.
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0: 6:03.
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Todos los días a través de Cristalina FM estamos en su programa Aquí Canta México. Todas las canciones del país del norte de 18 horas y hasta las 19 con 30 minutos. Algunos días vamos un poquito más tarde. 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Queremos saludar a usted, gentil auditor, usted que nos escucha en toda la región del Maule. 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Y ya se nos viene octubre, ¿eh? Se fue septiembre, se nos viene octubre. Nosotros vamos a seguir acompañándole con lindas canciones del país del norte. 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Continuamos con las canciones del país del norte en este día, gentiles auditores.

6 de la tarde, ya con 58 minutos, gentil auditorio. Un sol precioso, de repente aparece la lluvia y de repente aparece todo. Bueno, recuerde que estamos todos los días en vivo aquí en la radio regalona de la región del Maule, Cristalina FM. Aquí canta México, aquí canta México. Con cariño para ustedes, con cariño todos los días, estamos aquí frente al micrófono de esta casa radial para hacer Aquí Canta México. 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

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Gentiles, son las 7 de la tarde con 6 minutos, 7 de la tarde con 6 minutos. Saludando a toda la familia de Panimalia, a la familia de la región del Maule, todos los días. Aquí canta México lindo y querido, siempre con ustedes, siempre con ese cariño de siempre. 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Así que ya lo sabe, lo van a atender para espectacularmente bien, señor comerciante o emprendedor, se vende carro food truck de fábrica completamente equipado. 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

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Ahora seguimos con más canciones de

Vito Verde, no, si andiamo a agarrarlo al tandeo, è simpatico il nero, chico, è simpatico, è simpatico. Ojito negro, gentiles amigos, estamos acompañándole hasta las 20 horas seguramente hoy día, o hasta las 7 y media, no sabemos todavía, y con los ojitos negros y el chico negro, le ha ido bien al chico, pues sí, simpático, gentiles amigos. Bueno, recuerden que estamos en toda la región del Maule con la radio cristalina FM, la radio pura y simpática. Así es la cosa, así es la cosa. No es tema de nadie, no es tema de nadie. Amigos, vamos a seguir compartiendo esta linda amistad con ustedes de todos los días en vivo y en directo, en directo, en directo, saludando a todos nuestros amigos de esta tierra generosa de Colbún, de Panimávida, en fin, de tantos lugares lindos y las 30 comunas del país. Nosotros vamos a continuar bailando a esta hora en el último día de septiembre. Septiembre, se nos fue de septiembre, gancho. Vamos a la

Chubaya, oiga, media historia, el hombre le hacía el copete, quería matar a la mina, oiga, qué tremenda historia. ¿Se da cuenta usted lo que pasa en el mundo? Y otros son más jarrobalitos, oiga, ¿qué quiere que le diga? ¿Qué quiere que le diga? Así es la vida, mis amigos, así es la vida. 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Pongámosle música, mi negro, hasta...

7 de la tarde ya con 26 minutos. 7 de la tarde con 26 minutos. Vamos a consultar a la dirección de la radio hasta qué hora vamos. O vamos hasta las 20 horas o hasta las 19:30, porque a veces tenemos compromiso con los hermanos de la iglesia. Gentil amigo, vamos a saludar a Danilo ahí en Santiago de Chile, al sobrino Danilo Concha. También saludamos a Francisco ahí en Concepción. Gentiles amigos, qué manera de estar en sintonía a esta hora de la tarde, Bueno, tenemos que irnos, sí, tiene programa. Vamos a agradecer la sintonía, gentiles amigos. Mañana seguramente a uno ya de octubre vamos a estar dándole color. Que lo pasen bien, linda tarde, y a escuchar a los hermanos.

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0: Muy buenas tardes, queridos auditores. Sean ustedes bienvenidos en esta tarde de miércoles nuevamente. Les saluda cordialmente el hermano Jonathan Norambuena, un siervo del Señor, que le va a quitar un minutito de su tarde, de su tiempo, para hablar, como dice el título de este programa, un ratito para darle un tiempo al Señor, a nuestro Padre Celestial. Agradecido de Dios primeramente por la salud y vida que me ha concedido a mi vida, por estar nuevamente en este hermoso programa que hemos podido sacar adelante, ¿no es cierto?, con nuestras hermanas, con nuestros auditores igualmente. Como les decía, vamos a quitarle un minutito de su tiempo para conversar sobre las cosas de Dios, sobre nuestro gratitud hacia el Señor, y también para comentarle a usted que sea bienvenido y sean las más ricas bendiciones para usted en esta tarde. Vamos a elevar una oración primero que todo para agradecer a Dios por este nuevo día. Amén. Y por este programa igualmente. Amén. Padre Celestial, en esta hora, mi Dios amado, primeramente te doy las gracias, mi Dios bendito, por estar reunido en este lugar, mi Dios bendito. Agradezco, mi Dios amado, por haber llegado nuevamente a alabar y bendecir tu nombre, mi Dios amado, porque en esta hora hemos llegado hasta esta radio, mi Dios bendito, para poder llegar a cada hogar necesitado, a cada familia, a cada auditor, mi Dios amado, que así lo necesite en este día. Queremos llegar a todos los lugares donde nosotros no podemos llegar, ya sea así la radio, mi Dios bendito, que pueda llegar hasta cualquier necesitado en esta hora. Que el Señor bendiga este programa y que sean las palabras tuyas y no las nuestras, Señor bendito, que puedan llegar a cada lugar, mi Dios amado, para que pueda llegar bendición a cada lugar, mi Dios bendito, donde se lo necesite, mi Dios amado, y podamos llegar a todo, Señor bendito, a alma que necesite y que esté escuchando este programa. Todo esto te lo pido y te lo suplico por intermedio de tu Hijo, nuestro Señor. Amén y amén. Que el Señor les bendiga, mis queridos auditores. Como les decía, agradecido de un día más estar en este lugar, porque pudimos alabar y bendecir el nombre de Dios. Amén. Porque pudimos entregarle estos minutitos al Señor. Hay que ser siempre agradecido de Dios, porque Él nos entrega la vida, nos entrega todo, mis queridos hermanos. Nos entrega este hermoso día que ya se está acabando. Él nos entrega muchas cosas y nosotros es poco lo que hacemos por Él. En este día me acompañan, como siempre, ¿no es cierto?, nuestras hermanas de nuestra iglesia. Mi Dios las bendiga. Amén. A mi esposa. Amén. Que el Señor la bendiga para que pueda dar la gracia al Señor.
1: Amén. Que el Señor bendiga a cada alma que nos está escuchando en esta tarde. Amén. Agradecida una vez más porque podemos estar en este lugar, pudiendo pasar este tiempo con Dios, como se llama este programa. Amén. Que, como cada miércoles lo digo, qué importante es que podamos darle tiempo al Señor. A veces tenemos tantas prioridades en nuestras vidas, cosas de repente que ni siquiera son tan necesarias para nosotros, las priorizamos. Amén. Tenemos tiempo, hacemos lo imposible por llegar a algún lugar, cuando es algo que le gusta a nuestra carne, que muchas veces lo que se sacia la carne, pero para buscar del Señor muchas veces tenemos excusa, muchas veces tenemos la excusa en la lengua, muchas veces que justo nos enfermamos, justo nos pasa algo. Entonces, que el Señor nos ayude, porque primeramente nosotros estamos en este lugar mirando al Señor, mirándolo primeramente a Él. Amén. Y poder predicar de su santo evangelio de esta manera tan especial como lo es en la radio. Y también para cada auditor, para cada persona que en este momento, cada alma que en este momento se está dando el tiempo para escuchar del Señor, para escuchar de su palabra, para aprender. Porque qué importante es que podamos aprender del Señor. Muchas veces nos gusta escuchar solamente lo bueno, solamente el amor de Dios, pero también tenemos que entender que para ser verdaderos cristianos, para poder acercarnos de una forma genuina al Señor, también tenemos que saber lo que nos cuesta, que es dejar las cosas de la carne, que es buscar más de su Espíritu Santo. Y eso es lo que nosotros buscamos en este lugar, y estamos tremendamente agradecidos, mis hermanos, alma que escucha, de todos los que nos escuchan, porque muchos nosotros en algún momento, cuando tuvimos que terminar la bendición de la radio la primera vez el año pasado, pensábamos que no eran tantos los que nos escuchaban, pero con el tiempo nos fuimos dando cuenta de cuántas almas se tomaban el tiempo de escuchar este programa, donde nosotros no somos nada, mis hermanos. Nada somos nosotros, nada hacemos, porque todo lo hace el Señor y todo es para la honra y la gloria del Señor, nada más que para Él. Y nosotros solamente somos unos humildes servidores queriendo hablar de este amor tan grande, de esta misericordia tan grande que el Señor tuvo para con mi vida y así lo tiene para la vida tuya. Y si aún no lo has sentido o tal vez no te has dado cuenta, este es el momento para que podamos reflexionar de cuántas maravillas hace el Señor por cada uno de nosotros. Amén, que el Señor los bendiga. Y si hay algún alma que quiera llamar, como cada miércoles, tal vez para pedir alguna petición de oración, si tiene algún testimonio que contar, si quiere tal vez mandar saludo a nosotros, a nuestra iglesia, al número 673-36-1063. 73-36-1063. Que el Señor los bendiga.
2: Amén.
0: Amén. Que el Señor bendiga a nuestra hermana Sofía, ¿no es cierto?
2: Amén.
0: Igualmente agradecida de Dios, primeramente, de todas las cosas que Él nos entrega en este día. Amén. Vamos a darle la oportunidad también a nuestra hermana Melisa.
2: Amén.
0: Para que dé las gracias al Señor.
3: Amén. Que el Señor les bendiga, auditores,
0: amén,
3: hermanos en Cristo, quien esté en esta hora en la sintonía radial. Que el Señor les bendiga de grande manera. Amén. Aquí estamos un miércoles más con la ayuda, amén, del Señor, porque sin Él no somos nada. Sin Él no hubiéramos podido llegar en este minuto para, amén, poder tener nuestro tiempo con Dios, de hablarle de las maravillas y, amén, de la gran misericordia que el Señor tiene cada día con cada uno de nosotros, porque Él todos los días nos renueva la fuerza, la prueba, la dificultad. Sabemos que Él está ahí. Cristo nos fortalece cada día. Agradecida del Señor por todo lo que ha hecho en mi vida, por la salud, por tenerme un día más acá, que ya el Señor ha sido con nosotros, amén, en este día, y que todo lo que se haga en este momento sea para honra y gloria para el Señor y para nosotros toda su misericordia. Amén.
0: Amén. Que el Señor bendiga a nuestra hermana Melisa, igualmente.
2: Amén.
0: Así es, siempre la gloria y la honra siempre va a ser para nuestro Padre Celestial y para nosotros su santa misericordia.
2: Amén.
0: Que el Señor los bendiga grandemente, mis queridos auditores.
2: Amén.
0: Sean bienvenidos, ¿no es cierto?, a este hermoso programa que de a poquito lo hemos ido mejorando. Si usted tiene alguna petición, no olvide en llamar. Si usted tiene alguna aflicción,
2: así
0: si quiere compartir,
2: Señor,
0: igualmente algún testimonio,
2: amén,
0: suyo, ¿no es,
2: así
0: cierto?,
2: Señor,
0: algún pasaje de la Biblia, lo que usted estime conveniente, está la línea abierta para que pueda llamar, ¿no es cierto?
2: Sí.
0: Nosotros igualmente alabamos y bendecimos el nombre del Señor. Somos un cristiano más, ¿no es cierto?, que agradecido siempre de Dios.
2: Amén,
0: un cristiano muy agradecido de Dios porque Él nos entrega de su amor día a día. Él salió a nuestro encuentro. Salió a nuestro encuentro un día, ¿no es cierto? Y asimismo queremos que lo sea con usted, querido auditor, que está en sintonía. Con usted que a lo mejor está pasando un mal momento, pasando una aflicción, pasando una enfermedad. El único Salvador celestial, nuestro Padre Jesucristo.
2: Amén.
0: Amén. Que el Señor bendiga.
2: Amén.
0: Están,
2: que el Señor le bendiga.
0: Llamando, ¿no es cierto?
2: Amén. Que el Señor bendiga a la que está llamando en esta hora.
0: Amén.
2: Amén.
0: Amén.
2: Que el Señor le bendiga.
3: Amén.
0: Que el Señor le bendiga.
3: Le escucho, pero muy lejano.
2: Amén.
0: Amén. Que el Señor lo bendiga grandemente a nuestros auditores.
3: Se escucha muy lejano, mi hermana.
2: Amén.
0: Que llaman, ¿no es cierto?, cada miércoles, que se dan el tiempo de llamar a nuestro programa.
2: Amén, sí, Señor.
0: Y
3: se escucha muy bajito.
0: Que se escucha, amén, un poquito bajito.
2: Sí, amén. A veces tenemos problemas con la señal,
3: sí,
2: puede ser.
0: Amén.
3: Por el lugar donde ella vive.
2: Sí, amén.
0: Sí. Que el Señor le bendiga grandemente, igualmente a aquella hermana que está llamando.
3: Amén.
0: Que sea bendecida por,
3: amén,
0: sobre todas las,
3: así,
0: cosas.
3: Señor.
0: ¿No es cierto?
2: Señor.
0: Porque para nosotros, un alma que nos escuche, ¿no es cierto?, es mejor que el tesoro, que todos los tesoros,
3: amén,
0: de esta,
3: amén,
0: tierra. Así dice su palabra santa. Que el Señor bendiga a nuestras coristas.
3: Amén.
0: Porque hay poquitas hoy día. Hay una,
2: amén,
0: sola que más encima está de cumpleaños.
2: Amén.
0: Nuestra hermana Antonia. Así,
3: amén,
0: que de ahí le vamos a dar la oportunidad para que agradezca al Señor que le ha dado un día más de vida. Amén.
3: Amén.
0: Amén. Un año más de vida, que diga,
2: amén,
0: un día más.
2: Que el Señor bendiga grandemente a nuestra hermanita Antonia. Ella,
3: amén,
2: es la más pequeña de nuestras coristas.
0: Amén.
2: Este grupo, este coro que tenemos en nuestra iglesia, que empezamos hace muy poco más de un año, donde no sabíamos, mi hermano, tocar un instrumento. donde solamente cantamos, incluso con pista de nuestra iglesia. ¿Para qué cuento esto? Lo cuento como testimonio, mis hermanos, porque puede haber algún alma, algún alma que piensa, Señor, ¿cómo puedo alabarte si tal vez no sé tocar un instrumento, si tal vez no puedo, no canto de la mejor manera? Pero el Señor todo lo da. Cuando está su misericordia, cuando el Señor ve las ansias y las ganas de que sus hijos tienen de poder alabar su nombre, el Señor da lo que tiene que dar. Yo, como le digo a mi hermano, yo tengo ya 33 años y yo vine hace un poco más de un año a aprender a tocar mi guitarra, donde falta mucho que aprender aún, mucho el Señor nos va enseñando, y donde estas pequeñas que van desde los 12 años hasta los 9, que recién lo cumplió hoy nuestra hermana Antonia, hemos luchado, el Señor nos ha dado la fuerza para ir aprendiendo cada día, para poder tener este coro que alaba al Señor de la mejor manera posible y con toda la humildad que podemos, porque toda la honra, como digo, y la gloria es para el Señor. Que el Señor bendiga grandemente a nuestra hermana Antonia, que nos acompaña en este día, y que el Señor le brinde muchos más años de vida. Estoy agradecida del Señor que mi hija pueda estar caminando junto a mí, cada uno de mis hijos, de los cinco que tenemos, de los cinco niños que tenemos,
0: cuatro
2: caminan con nosotros, porque la hija mayor de mi esposo aún ella no ha podido conocer del Señor, pero estamos orando para que ella pueda de pronto llegar a sus filas, así como hemos llegado nosotros y así como están nuestros hijos. Que el Señor los bendiga grandemente. Amén.
0: Amén.
2: Y le cantamos al Señor. Amén.

0: Amén. Que el Señor bendiga esta hermosa alabanza, ¿no es cierto?
1: Amén, así es, Señor.
0: Una alabanza como siempre yo lo digo, nos deja una enseñanza, y es bueno para nuestras vidas, la enseñanza que nos entrega la alabanza. Las alabanzas también son un mensaje para nosotros, un mensaje de salvación.
1: Amén.
0: Dice esta hermosa alabanza, dice: solo en Dios mi alma espera y de Él viene mi salud. Es mi refugio y en tinieblas no andaré. ¿Cuál es nuestro refugio? Nuestro Padre Celestial. Que el Señor los bendiga.
1: Amén.
0: Nuestra hermana que está llamando.
1: Amén. Se ha tratado de comunicar ella.
0: Amén.
1: Amén. Mi hermana, el Señor la bendiga.
0: Amén. Vamos a esperar un poquito porque ella ya, siempre nos llama al programa.
1: Que siempre se me olvida.
0: Que siempre nos llama y
1: Adela.
0: No se escucha bien. Sí, la hermana Adela.
1: Sí, la hermana Adela. Amén. Amén. La mamá del Señor Molina.
0: Amén.
1: Pide oración, que el Señor la bendiga grandemente, mi hermana.
0: Amén.
1: Amén.
0: Una fiel auditora.
1: Sí, no se preocupe, mi hermana, vamos a estar orando por ustedes.
0: Que el Señor la bendiga grandemente.
1: Amén.
0: Amén. Como les comentaba, mis queridos auditores, siguiendo con el tema de esta hermosa alabanza que nos acaban de entonar nuestras coristas.
1: Mira, vamos a orar ahora por las peticiones.
0: Dice que de mañana oirás mi oración. Nosotros de mañana apenas nos levantamos, ¿no es cierto? ¿A quién tenemos que agradecer? A nuestro Padre Celestial, por sobre todas las cosas, porque nos entrega un nuevo despertar, ¿no es cierto? Nos entrega un nuevo día de vida y nos entrega la bendición, ¿no es cierto?, de tener una nueva oportunidad para volver a comenzar. Cada día es una oportunidad para nosotros de volver a comenzar, de volver a empezar, ¿no es cierto?, ya sea, aunque sea nuestro día de... Aunque nuestro día sea de rutina, mis queridos auditores, aunque nuestro día sea... lo mismo todos los días que nosotros tengamos que hacer, no hay día que no sea igual que el que pasó. Todos los días son distintos, mis queridos auditores y hermanos en Cristo que están en sintonía. Todos los días para nosotros son distintos y todos los días son especiales porque nosotros tenemos la oportunidad de alabar y bendecir a Dios, ¿no es cierto? Por sobre todas las cosas más que tengamos que hacer, siempre tenemos que agradecerle a Él primero, ¿no es cierto? Porque Él es quien nos da el despertar. Y como aquí dice el coro de esta hermosa alabanza, ¿no es cierto? Y dice, de mañana oirás mi oración, porque de mañana me presentaré ante ti. Tú eres la razón de mi existir, ¿no es cierto? Y yo sé que no eres Dios que acepta la maldad. Nuestro Padre Celestial no acepta la maldad, por sobre todas las cosas. La maldad en general, ¿no es cierto? El pecado, muchas cosas que tienen que ver con el pecado, ¿no es cierto? Que el Señor los bendiga. Porque, como les decía, es una hermosa alabanza que nos deja siempre una enseñanza. Dice, después dice, aquí estoy de rodillas meditando en mi oración. Porque de lo alto tú me envías el perdón. El perdón solamente nos envía nuestro Padre Celestial. El perdón nos lo entrega el hermano de al lado, el pastor de la iglesia, nos lo entrega el vecino, nos lo entrega nadie más que nuestro Padre Celestial. Que el Señor bendiga, ¿no es cierto?, esta hermosa alabanza que nos entregan nuestras hermanas en este día, una alabanza, como les decía, para meditar, porque todas las alabanzas son bonitas, son una enseñanza para nuestra vida, son enseñanza para nuestro corazón, ¿no es cierto?, y todas nos dejan, ¿no es cierto?, un sentir, ¿no es cierto?, nos dejan un sentir dentro de nuestra vida, y nos alegran también la vida, nos alegran el corazón, porque de repente nosotros estamos atribulados, ¿no es cierto?, estamos bajoneados de repente, como les comentaba, que no hay día que sea igual que el que pasó, todos los días no son iguales, y nosotros tenemos que agradecer a Dios porque Él nos da la fuerza para salir adelante, Él nos entrega, ¿no es cierto?, el sentir de salir adelante, de luchar por nuestra vida, y de luchar también contra este mundo que cada vez está más difícil allá afuera. este mundo de maldad, ¿no es cierto? Allá afuera hay mucha maldad, hay mucho pecado, ¿no es cierto? Y nosotros tenemos que enfrentarnos día a día con eso. Así que el Señor le bendiga, mis queridos hermanos, mis queridos auditores, porque en esta hora nosotros estamos agradecidos del Señor, agradecido porque Él nos ha entregado este hermoso espacio para poder llegar hasta su casa, hasta su hogar, pero por sobre todas las cosas nosotros queremos llegar a las puertas de su corazón, ¿no es cierto? A las puertas, para que usted le abra las puertas al Señor, usted le abra las puertas al Padre Celestial, que Él lo entrega todo, Él nos entrega la vida, Él nos entrega la sabiduría, Él nos entrega el diario vivir, ¿no es cierto? ¿Por qué no más estar agradecido de nuestro Padre Celestial si Él nos entrega todo? Entonces nosotros tenemos que estar agradecidos sobre todas las cosas de eso, y estos minutos que nosotros les entregamos no son nada en comparación a lo que Él nos entrega día a día. Así que el Señor le bendiga, mis queridos hermanos.
1: Amén, que el Señor bendiga a hermana Vela.
0: Amén.
1: Que nos estaba llamando, que ahí ya pude escucharla, claro, se escucha bajito, pero pude lograr escucharla. Ella me comentaba que ha estado pasando por muchas pruebas, pero ella también confesaba de su boca que el cristiano verdadero es probado como el oro en el crisol. Amén. Así que mi hermana Adela, como le dije por teléfono, vamos a estar orando por usted. Ahora nosotros tenemos que hacer una oración por las peticiones, por cada auditor que nos ha llamado en todos estos días. Nosotros estamos orando por cada uno de las almas que nos han llamado durante estos programas, así que también vamos a estar orando por nuestra hermana Adela, madre del señor Molina, muy conocida en este lugar. También vamos a estar orando por toda su familia, mi hermana. Cuesta cuando estamos pasando por pruebas tener tranquilidad, pero el Señor, el que nos da la paz en medio de la angustia, Él nos da la paz en medio de la tribulación, porque como digo, cada miércoles la victoria no está acá, mi hermana. La victoria la vamos a tener cuando venga nuestro Señor Jesucristo por nosotros, por cada uno de sus hijos, por los que corrimos esta carrera, que muchas veces se hace tan pesada, pero el Señor es quien nos sostiene. Amén. Y el Señor, mi hermana Adela, es quien la sostiene a usted y a su familia, aunque esté pasando por luchas, por pruebas. El Señor conoce su corazón, conoce cuánto usted le ama, y así, con cada hermano. Así que harta fuerza, mi hermana Adela, como le digo, vamos a estar orando por usted, porque el Señor sabe, tal vez yo no sé, o alguno de los que estamos acá no sabemos qué es lo que usted está pasando, o lo que está pasando su familia, pero sí lo sabe el Señor, mi hermana, y no hay nadie más perfecto, y que su voluntad sea más perfecta que la de nuestro Señor. Así que vamos a estar orando por usted, pidiendo por usted, va a estar en cada una de nuestras oraciones, no solamente acá, sino que también en nuestras oraciones personales. Que el Señor me la bendiga grandemente, mi hermana. Amén.
0: Amén. Que el Señor lo bendiga grandemente, como decía nuestra hermana.
1: Y también le mandaba saludos a nuestros pastores. Perdón, sí, que le mandaba saludos a nuestros pastores.
0: Amén. Que el Señor la bendiga grandemente por escuchar nuestro programa, ¿no es cierto?
1: Amén.
0: Para nosotros es una gran satisfacción, ¿no es cierto? Llegar a cada alma, a cada hogar, ¿no es cierto?
1: Amén, sí, Señor.
0: Una persona que escuche la prédica o la sintonía, ¿no es cierto?, de nosotros en estos minutos, es una ganancia para nosotros, pero no tan solo para nosotros, sino que es una ganancia para el Señor. Nosotros somos unos intermediarios, como se podría decir, porque estamos haciendo cumplir lo que también dice en su palabra: ir y predicar mi evangelio.
1: Amén.
0: Estamos predicando su evangelio de una forma distinta, a lo mejor no salimos a las calles como lo hacían antiguamente, o igualmente nosotros salimos a las calles, si no es que no salgamos, pero salimos igualmente. Pero esta oportunidad también tenemos que aprovecharla, de poder llegar hasta su casa, hasta la intimidad, ¿no es cierto?, a lo mejor en su auto, en su trabajo, en donde usted ande, escuchar, ¿no es cierto?, palabra de Dios, nunca está de más, y siempre va a ser una bendición escuchar palabra de Dios.
1: Amén.
0: Que el Señor los bendiga grandemente. Vamos a pedirle a nuestra hermana Melisa que nos entregue el devocional de hoy día para poder seguir alabando el nombre de Dios.
2: Amén. También quiero unirme a las peticiones que una vecina quiere oración por su suegra, que se llama María Cristina Contreras Barros, que el día de mañana ella va a entrar a una operación, que como le comentaba y conversaba con ella, El Señor va a estar ahí, ella tiene mucha fe y confianza que así va a ser. Amén. Así que Amén. También vamos a estar orando, ella es nuestra vecina donde vivimos nosotros, de Paso Rari.
3: Amén.
2: Amén. Amén. Y el devocional está en el Salmo 48, versículo 14.
3: Amén.
2: Dice,
3: Amén.
2: Porque este Dios es Dios nuestro eternamente y para siempre. Amén. Así como le dice sus pequeñas palabras acá, pero grandes, porque Dios es Dios.
0: Amén.
2: Dios es quien es, no, él es el que fue ayer, hoy, por los siglos.
3: Amén.
2: Él siempre va a ser igual, él siempre va a ser, él no cambia. Nosotros cambiamos, pero el Señor no cambia. Tenemos que seguir buscándole, buscar su presencia, del amor que le entrega cada día, porque él es tan grande. Y si nosotros tuviéramos, como dice, conversaba con nuestra hermana en la mañana, como el granito de mostaza, ¿cómo sería?
0: Amén.
2: Porque el Señor aquí nos está ayudando para poder entregarle esta pequeña palabra, este pequeño versículo que el Señor me dio en esta hora. Ahora viene su palabra y ahí se va a extender más nuestra hermana. Así que, amén.
0: Amén. Que el Señor bendiga a nuestra hermana Melissa. Amén. Que el Señor bendiga el devocional de hoy día. Nuestro Padre Celestial, Él es lo más grande, ¿no es cierto?, que podemos tener en esta vida.
3: Amén.
0: Él es quien nos llamó, ¿no es cierto?
3: Amén.
0: Él es quien nos salió al encuentro.
3: Amén, así
0: es. Él es quien nos salvó, ¿no es cierto?, en algún día de alguna aflicción, de cuando usted se sintió, ¿no es cierto?, afligido, se sintió enfermo, y en donde usted le clamó a Él, ¿no es cierto?, en donde nosotros le clamamos algún día en la aflicción, y Él salió a nuestro encuentro. Ese encuentro, ¿no es cierto?, que solamente una vez pudimos tenerlo, ¿no es cierto?, y Él nos respondió, y de ahí nosotros nos incluimos en su camino. Ese es el encuentro que nosotros queremos llegar hasta usted en esta hora, ese es el encuentro que queremos llegar a que usted lo conozca, ¿no es cierto?, que usted lo conozca de buena forma, porque a mí personalmente no fue de buena forma, fue con una aflicción en el hospital.
3: Así.
0: Y es ahí donde hay mucha gente que se arrepiente, ¿no es cierto?, que cree en Dios, que dice, ahora sí que te voy a servir, Diosito, así mismo le dije yo, así ahora sí que sí te voy a servir como corresponde, mi Diosito, le decía yo, porque yo estaba en aflicción, mis queridos auditores y hermanos en Cristo, estaba en la aflicción, y es ahí donde uno se acuerda de Dios, ahí es donde, porque usted cuando se siente bien, cuando tiene salud, tiene vida, tiene trabajo, tiene plata, dinero, digamos, ¿no es cierto?, no se acuerda de Dios, dice, no, este éxito me lo debo a mí, porque yo salí adelante solo. Y qué equivocados estamos de repente, mis queridos auditores y hermanos en Cristo. Nuestro Padre Celestial es el único que nos entrega la sabiduría para nuestros trabajos, Él es quien nos entrega la salud y la vida. La salud y la vida nunca se va a comprar con ningún dinero del mundo.
3: Amén.
0: Fíjese usted, en los más adinerados del mundo también les llega la hora.
3: Así
0: también
3: es.
0: Mueren, ¿no es cierto? También se enferman.
3: Amén.
0: Ni con la plata ni el oro de este mundo usted va a comprar la salud y la vida. Y eso es lo único que los entrega nuestro Padre Celestial, que está allá en los cielos, como decía el devocional de hoy día. Él está por sobre todas las cosas, Él está por sobre toda enfermedad.
3: Amén. Sí,
0: Él está por sobre todo cáncer, por sobre todo lo que usted se imagina y lo que no se imagina también, está por sobre todo eso. Y en este día nosotros estamos agradecidos de eso. Y por eso mismo estamos acá, transmitiendo hasta su hogar este mensaje de salvación para su vida. Porque estamos a prontas, estamos en los últimos días, ¿no es cierto? Está de más decirlo que en el mundo hay señales, ¿no es cierto?, que están escritas en la Biblia, están escritas en el Apocalipsis, están escritas en todos los libros, ¿no es cierto?, que viene el fin. Viene nuestro Padre Celestial a buscar, ¿no es cierto?, a su pueblo. Y ahí nosotros tenemos que estar a cuentas con Él. Ahí nosotros tenemos que estar en el juicio final, como dice su Escritura. Tenemos que haber hecho, ¿no es cierto?, la voluntad de nuestro Padre Celestial para irnos con Él. Para irnos allá a reinar en los cielos. donde hay mar de cristal, ¿no es cierto? Hay calles de oro y mar de cristal, como dice una alabanza por ahí. Amén. Que el Señor los bendiga grandemente, mis queridos hermanos.
2: Amén.
0: No quiero alargarme mucho, vamos a pedirle a nuestras hermanas que se preparen con otra alabanza. Amén. A lo mejor un corito. Amén. Y después pasamos a la oración de peticiones igualmente.
2: Amén. Amén.
0: Para orar también en este día. Si usted tiene alguna petición igualmente, puede llamar a la radio, puede pedirnos, ¿no es cierto? Y nosotros lo tendremos en cuenta y podremos pedir igualmente por usted.
2: Amén.
0: Amén. Señor, bendiga nuestras coristas.
2: Amén. ¿No hay Dios?

0: En este mundo que sea más grande que él.
1: Así es, señor.
0: El Señor los bendiga. Voy a compartir un poquito de una parábola, mis queridos auditores y hermanos en Cristo. Esa parábola está en Mateo capítulo 20, versículo 1 al 16 más o menos. Dice la parábola de los obreros de la viña, ¿no es cierto? Los obreros de la viña del Señor. Dice un dueño que de la viña contrata a trabajadores, ¿no es cierto? Y en esos trabajadores conviene en que les va a pagar un denario por el trabajo que van a hacer, ¿no es cierto? Pero estos obreros o trabajadores que están en la viña en ese tiempo, empezaron a llegar unos más temprano, otros más tarde, ¿no es cierto? Y durante el día empezaron a llegar más trabajadores. Y cuando les tocó el pago, de este pago final, ¿no es cierto?, les pagó a los que llegaron últimos, a los que llegaron más atrasados, digamos, el denario. Y esperando, ¿no es cierto?, los que habían llegado más temprano, el más pago, obviamente, porque habían llegado más temprano, el obrero les dio el denario igualmente. Amén. Que el Señor los bendiga. Y eso nos deja una enseñanza, ¿no es cierto?, porque los que llegaron temprano dijeron por qué los pagaron un denario, y a los que llegaron más tarde también le pagaron un denario. Que el Señor los bendiga y los ayude, porque es porque el dueño, ¿no es cierto?, nuestro Padre Celestial, no importa la hora que usted llegue, no importa en el momento que usted llegue a los caminos del Señor, el pago va a ser el mismo. El pago, ¿no es cierto?, esa es la enseñanza que nos deja esta parábola.
1: Amén.
0: Que el pago va a ser el mismo para todos, ¿no es cierto? Ya sea usted lleve 15, 20 años en este evangelio, o ya sea nosotros, que a lo mejor venimos hace poquito conociendo al Señor, hace, no sé, 3, 4 años, ¿no es cierto? El pago va a ser el mismo, mis queridos hermanos. ¿Y cuál es el pago para nosotros? La salvación. La salvación celestial que nos espera algún día allá arriba en los cielos. Y este es un mensaje, ¿no es cierto?, para los hermanos en Cristo que van a la iglesia, ¿no es cierto?, no yendo a la iglesia buscando la bendición de Dios, que es lo que nosotros vamos a buscar siempre en las iglesias. Que es un mensaje, ¿no es cierto?, para nuestros hermanos en Cristo que van a criticar a la iglesia, ¿no es cierto?, que van que van con un colador, como se dice, debajo del brazo. Es un mensaje, ¿no es cierto?, de salvación, de amistad y de amor. Que el Señor los bendiga y los ayude, porque nosotros vamos a buscar bendición a la iglesia, mis queridos hermanos. Nosotros vamos a buscar salvación a la iglesia, ¿no es cierto? No vamos a fijarnos en el hermano que está al lado, no vamos a fijarnos en el hermano que llegó tarde, no vamos a fijarnos, ¿no es cierto?, en el hermano que está afligido, no vamos fijándonos en el hermano que a lo mejor llegó un poco pasado de copas de repente, porque a lo mejor hay gente que va a la iglesia buscando la salvación, mis queridos hermanos.
1: Amén.
0: Porque hay gente que va a la iglesia que no conoce a Dios, mis queridos hermanos. Y nosotros tenemos que estar dispuestos a recibirlo con los brazos abiertos igualmente. No porque ese hermano llegó tarde, a lo mejor usted no sabe lo que pasa detrás de la vida de él, mis queridos hermanos. Solo Dios conoce su vida.
1: Amén.
0: Solo Dios conoce las necesidades que tiene aquel hermano. No lo juzgue, porque usted no es nadie para juzgar, mis queridos hermanos.
1: Amén.
0: Usted es el único que puede juzgarnos a nosotros, nuestro Padre Celestial. Él es el único que nos puede juzgar a nosotros. Y nosotros tenemos que pedirle perdón a Él. A el único que nosotros tenemos que pedirle perdón es a nuestro Padre Celestial.
1: Amén.
0: No tenemos que pedirle, obviamente, tenemos que pedirle las disculpas del caso. Pero perdón se le pide a nuestro Padre Celestial. Porque como le digo, mi querido auditor, y este mensaje, como lo vuelvo a repetir, es para los hermanos que asisten a la iglesia, pero que asisten con otras intenciones, mis queridos hermanos. No asisten con las intenciones de venir a alabar y bendecir el nombre del Señor. Que el Señor los ayude, porque eso está mal, mis queridos auditores y hermanos. Y en muchas iglesias debe estar pasando lo mismo. Y en muchas iglesias hay divisiones por lo mismo, mis queridos hermanos. Y esa es la única voluntad de nuestro Padre Celestial, que seamos unidos, que nos unamos como hermanos en Cristo.
1: Amén.
0: Que no vamos a fijarnos en el hermano que está al lado, ni en el pastor, mis queridos hermanos.
1: Amén.
0: Y los pastores igualmente, a lo mejor algún día están en el púlpito, y lo digo porque yo soy hermano en Cristo solamente todavía.

0: y soy poco conocedor de la palabra de Dios, pero estamos, ¿no es cierto? Desde el púlpito también no se puede corregir a los hermanos o tirar latigazos hacia afuera, ¿no es cierto? No podemos, no, eso no se hace, mi querido hermano. Así vamos a echar los hermanos para afuera de la iglesia. Que el Señor los ayude y los bendiga. Porque tenemos que ser voluntariosos para todo, tenemos que ser ayudadores, tanto adentro como afuera de las iglesias.
1: Pastor Emilio.
0: Que el Señor bendiga, ¿no es cierto? Amén. Nuestro pastor Emilio que está llamando.
1: Que el Señor... Oración por el pastor Emilio.
0: Amén. Ah, por el, oración Amén. Por el pastor Emilio. Amén. Amén. Que el Señor le bendiga grandemente.
1: Igual a usted, mi hermano, que el Señor le bendiga.
0: Amén. Gracias por llamar. Amén, gracias por llamar. Que el Señor le bendiga grandemente. Como les decía, mis queridos auditores y hermanos en Cristo, es una parábola que nos enseña mucho. La Biblia nos enseña mucho, mis queridos auditores. Amén. Y es ahí donde nosotros encontramos la respuesta a todo.
1: Amén.
0: Y que el Señor los bendiga grandemente, porque en esta hora, como les digo, agradecido de Dios por sobre todas las cosas estoy, pero también un poco dolido.
1: Amén.
0: Un poco dolido porque nosotros somos hermanos en Cristo, y un poco dolido no con la gente, ¿no es cierto?, de afuera, porque la gente de afuera de repente uno la mira, pero uno la mira desde afuera, no sabe qué es lo que necesitan internamente.
1: Amén.
0: ¿Cuáles son sus aflicciones? ¿Cuáles son sus necesidades? Nosotros vemos de repente una sonrisa desde afuera, pero no sabemos que por dentro lo que puede estar pasando aquel amigo, aquel cristiano, aquel hermano en Cristo que a lo mejor llega tarde a la iglesia, al punto de prédica, a donde sea, o los problemas que tiene detrás de su familia, ¿no es cierto?
1: Amén.
0: Y nosotros ahí tenemos que estar apoyándole, tenemos que estar diciéndole, ¿no es cierto?, apoyándole en todo momento. No criticándolo.
1: Amén.
0: Nosotros no
1: Amén.
0: Somos nadie para criticar, mis queridos hermanos.
1: Amén, así es.
0: Nosotros no somos nadie, nosotros tenemos que ayudarnos entre nosotros.
1: Amén.
0: Que el Señor les bendiga grandemente.
1: Amén.
0: Y que el Señor nos ayude, ¿no es cierto? Y vamos
1: Amén.
0: A seguir
1: así
0: alabando
1: Amén.
0: El nombre del Señor con la palabra, ¿no es cierto?
1: Amén.
0: Que ahora
1: Amén.
0: Le toca, pero antes de la palabra vamos a orar también por las peticiones.
1: Amén.
0: Vamos a darle la oportunidad a nuestra hermana Melisa
1: Amén.
0: Para que ore por las peticiones de este día,
1: Amén.
0: Por todos los que nos han llamado igualmente y
1: Amén.
0: Las que
1: Amén.
0: Tenemos anotado.
1: Amén.
0: Amén.
1: Amén. Señor, vamos ante tu presencia para orar en este momento por las peticiones, por las personas que nos han llamado, por los que han pedido oración.
0: Amén.
1: Nuestro hermano Carlos Rebolledo pide oración por el pastor Emilio, por nuestra hermana Adela.
2: Amén.
1: Nuestra María Cristina Contreras Barros, que mañana
0: Amén.
1: Entra a operación, que el
0: Amén.
1: Señor va a estar ahí. Y por todo aquel que necesita que sea en este momento con el Señor, con ellos,
2: Amén.
1: Porque a veces tenemos nuestras aflicciones.
2: Amén.
1: Que el Señor nos ayude, Padre bendito, para que usted sea, tenga misericordia
0: Amén.
1: De aquel alma, Señor,
2: Amén.
1: Que necesita de ti, Señor,
2: Gracias.
1: Que aún no te conoce, Padre bendito,
2: Amén.
1: Que te busque, que usted pueda llegar a ese encuentro, Padre amado. Por
0: Amén.
1: Tanto, Señor, hay que pedirte por esta radio también, Padre bendito, por esta oportunidad que estamos en este momento, por nuestros hermanos ahora que nos encontramos aquí, Padre bendito.
0: Amén.
1: Ayúdanos,
0: sí,
1: Señor,
0: Dios.
1: A seguir adelante, a ser valientes, Padre amado, a salir a predicar, Padre bendito. El domingo tuve una hermosa bendición, Señor amado, también orar
0: Amén.
1: por aquel lugar, por
2: Amén.
1: Ese centro, que estuvo hermosa la bendición,
2: Amén.
1: Una presencia que ni
0: Amén.
1: Se imaginan. Que el Señor sea con nosotros. Padre amado, te lo pedimos, Señor, hay tanto por qué orarte, pedirte también, Señor, agradecerte por la prueba, la dificultad también, Padre amado.
2: Amén.
1: Gracias, mi Señor. Amén.
0: Amén y amén. Que el Señor bendiga a nuestra hermana Melisa.
2: Amén.
0: Que oró por las peticiones en este día. Igualmente estaremos orando por aquellos que nos han llamado en nuestra iglesia.
1: Amén.
0: Estaremos pidiendo por aquellos, ¿no es cierto?
2: Amén.
0: Que sean todos bendecidos y que el Señor haga la voluntad de Él,
1: Amén.
0: ¿No es cierto?, en cada caso.
1: Amén.
0: ¿No es cierto? Que el Señor bendiga a nuestra hermana Sofía para que nos entregue el mensaje de hoy día.
1: Amén.
2: Amén. Que el Señor bendiga la palabra de hoy, mis hermanos. Como yo les decía a un principio del programa, no muchas veces vamos a escuchar todas palabras de edificación.
0: Amén.
2: Porque la palabra del Señor siempre es para edificar nuestras vidas,
1: Amén.
2: Pero a veces van a ser palabras que a nuestra carne no les va a gustar mucho. Pero la palabra, el Señor es tan en su sabiduría tan grande, que nosotros muchas veces no nos damos cuenta que toda respuesta la tenemos en la palabra, que toda situación que nosotros vivimos, que cómo debemos criar a nuestros hijos, cómo debemos ser como esposa, cómo deben ser los esposos, cómo debe ser un buen cristiano, todo, todo, todo caminar, el Señor lo enseña mediante su palabra.
1: Amén.
2: Muchas veces nosotros, como necios, no queremos hacer caso de ella, o hacemos caso a las cosas que nos conviene. Que el Señor bendiga su palabra. Porque voy a tocar el mismo punto que tocó nuestro hermano Jonathan, mi esposo, que aunque usted no lo crea, mis hermanos, con mi esposo nos vemos muy poco en el día, porque él trabaja mucho. Así que esto no es como que a nosotros se nos ocurrió ponernos de acuerdo de hablar de lo mismo. Yo no sabía que él iba a dar esa parábola. No voy a hablar la misma palabra, pero sí voy a ir al mismo punto. Amén. Que su palabra está en Santiago 4:11.
0: Amén.
2: Santiago 4:11. Que el Señor bendiga mi vida y pueda usarme en este momento como instrumento en sus manos.
1: Amén.
2: Para yo poder predicar de su santo evangelio, no llegar a ofender a nadie, Señor bendito, sino que podamos enseñarnos los unos con los otros para que podamos ir aprendiendo. Porque hay una preocupación muy grande en mi vida que me he estado dando cuenta en este poco tiempo. Yo no llevo muchos años en el evangelio, mis hermanos. Yo voy a cumplir recién 5 años en los caminos del Señor. Pero sí, estos años me han hecho ver muchas cosas. El Señor me ha mostrado muchas cosas para que nosotros podamos aprender. Amén. Voy a dar primero lectura a su palabra en el nombre
0: Amén.
2: De nuestro Señor Jesucristo.
1: Amén.
2: Juzgando al hermano. Hermanos, no murmuréis los unos de los otros. El que murmura del hermano y juzga a su hermano, murmura de la ley, y juzga a la ley. Pero si tú juzgas a la ley, no eres hacedor de la ley, sino juez. Uno solo es el dador de la ley, que puede salvar y perder. Pero tú, ¿quién eres para que juzgues a otro?
0: Amén.
2: Que el Señor nos ayude.
0: Amén.
2: Porque no hemos visto la situación muchas veces. Que uno llega a la iglesia y acá uno no le puede echar la culpa primeramente al Señor, porque muchos hermanos, que es lo primero que yo quiero decir, hay muchos hermanos que se han ido de las iglesias por culpa de esto, por culpa de esos hermanos que juzgan, por culpa de esos hermanos que no ven más allá de lo que está pasando. Y el Señor acá nos está diciendo, Santiago nos dice, pero inspirado por el Espíritu Santo es toda palabra del Señor, dice: hermanos, no murmuréis los unos de los otros, no juzguen los unos con los otros. Pero ¿qué es lo primero que hacemos nosotros muchas veces? Que el Señor nos ayude, porque la iglesia, la casa de oración, es para llegar a alabar al Señor, no para fijarnos en el hermano. Yo soy más directa que mi hermano Jonathan, me podrán disculpar, me podrán perdonar, pero la casa de oración no es para juzgar al hermano, no es para juzgar al que está caído, no es para juzgar al hermano que llega tarde, porque usted no conoce los motivos por los cuales puede llegar ese hermano tarde. Usted no conoce los motivos por los cuales ese hermano tal vez no llegó a un servicio. Usted no conoce los motivos, tal vez el hermano que llegó llorando, o que tal vez no llegó con sus mejores ropas. Usted no conoce los motivos de ese hermano por lo cual pasó. ¿Sabe qué es lo que nos corresponde a nosotros, hermanos y hermanas? Es orar los unos por los otros. No juzgarnos los unos a los otros. Porque acá dice perfectamente la palabra, es muy explícita y muy clara. ¿Quién eres tú para que juzgues a otro? ¿Quién soy yo? ¿Quién soy yo para juzgar a ese hermano que tal vez a mi parecer no se ve como cristiano? Porque también lo dice su palabra en 1 Samuel 16, que hubo un hermano que dijo en algún momento, dígame una palabra donde diga al Señor que se fija en el corazón, si la hay. 1 Samuel 16 lo dice claramente. Cuando le habla Samuel, Jehová le habla a Samuel para ungir a David como rey. Yo no miro como miran ustedes los hombres, que ustedes se fijan en lo que está por fuera, en lo que se ve por fuera. Yo me fijo en lo que hay en el corazón.
1: Amén.
2: Yo tal vez puedo ser una hermana que puedo estar con mis faldas largas, puedo estar bien vestida, tal vez con mi pelo largo como velo, pero si mi corazón está sucio, mis hermanos, si mi corazón no está conforme a la voluntad de Dios, de nada me va a servir como yo me veo externamente.
1: Amén.
2: Tal vez mi hermano Jonathan pueda hablar de la mejor manera de la palabra, tal vez él puede ocupar todos los términos bíblicos que nos podamos saber, y puede saber mucho, puede ser un teólogo tal vez. ¿De qué le sirve si no tiene a Dios en su corazón?
0: Amén.
2: ¿De qué nos sirve si su Espíritu Santo no está en nuestras vidas?
1: Amén.
2: Que el Señor nos ayude. Que el Señor nos ayude a ser verdaderos cristianos. Porque cuántas almas, yo sé que más de un alma puede estar escuchando, cuántas almas se han tenido que retirar por lo que dicen los otros hermanos. Porque en vez de llegar a la casa de oración, donde es la casa donde viene el enfermo, donde viene el adicto, donde viene la persona del mundo que cometió muchos pecados, porque déjenme recordarle, mis hermanos, que el Señor no vino a los justos.
0: Amén.
2: Vino a los pecadores al arrepentimiento.
1: Amén.
2: ¿Por qué entonces nosotros nos hacemos jueces? Si nuestro Señor Jesucristo, que nosotros no nos vamos a comparar nunca en la vida a Él, no vino a los justos, sino que a los pecadores al arrepentimiento. Acá yo no quiero que se confunda, mis hermanos ni hermanas, que piensen que uno puede pecar deliberadamente y que Dios a uno no lo va a castigar. No, Dios es amor. Pero Dios también castiga, Dios también se enoja, pero Él es juez. A eso quiero llegar yo. Él es juez. Usted, mi hermano o hermana, si ve a algún hermano que no está obrando bien en la iglesia, órele al Señor, pídale. Pida por ese hermano, dice la palabra también explícitamente, que debemos orar hasta por nuestros enemigos.
1: Amén.
2: Dígame usted, claro, sí, hay una parte de la palabra donde dice que nosotros debemos juzgar, pero con justo juicio. No desde la carne, no desde lo que pensamos nosotros. Que el Señor nos ayude, porque hay muchas almas hoy afuera, muchas almas que están pasando por drogadicción, muchas mujeres que han sido violadas, que han sido abusadas, tal vez mujeres que están ejerciendo la profesión de la prostitución. Quizás cuántos niños que están huérfanos, cuántos jóvenes, cuántos adultos que han pasado por muchos abusos durante su vida, que no quieren acercarse a una iglesia porque los hermanos de la iglesia son los primeros que juzgan. Después nos preguntamos por qué las iglesias están vacías hoy en día. ¿Por qué están vacías? Porque nosotros no estamos haciendo lo que el Señor nos está mandando, que es orar por nuestros hermanos, que es amar a nuestro prójimo. El justo juicio lo va a hacer nuestro Señor. Él es juez. Si usted ve que tal vez nuestro pastor, que a mí me ha tocado en algunos momentos, y a todos nos puede tocar que a veces no estamos de acuerdo tal vez con nuestro pastor, pero nosotros no somos quienes tampoco, porque ese pastor o esa pastora son seres humanos, igual que usted, igual que yo. Y a mí, entre todas las cosas que me han pasado, me he podido dar cuenta de esto, porque yo no estoy en los zapatos de mi pastor. Tal vez yo en algún momento he dicho, no, pero pastor, esto no está bien. Pero yo no estoy en los zapatos de él. Yo no soy quien para juzgarlo a él. Y eso el Señor me lo mostró. Porque nosotros como jueces somos todos perfectos, como dice un término muy coloquial, somos todos capitanes después de la guerra.
1: Amén.
2: Pero que el Señor nos ayude para poder entender esta palabra donde es tan corta pero tan explícita. Hermanos, no murmuréis los unos de los otros. El que murmura del hermano y juzga a su hermano murmura de la ley. Murmura de Dios mismo, porque la ley es el Señor. Y juzga la ley, pero si tú juzgas la ley, no eres hacedor de la ley, sino juez. Uno solo es el dador de la ley, que puede salvar y perder. Lo voy a volver a repetir. Uno solo es dador de la ley, que puede salvar y perder. Pero tú, ¿quién eres para que juzgues a otro? Esa es la pregunta que me quiero yo hacer a mi propia persona hoy. ¿Quién soy yo para juzgar a otro? ¿Para juzgar a otra? ¿Quién soy yo para olvidarme de dónde me sacó el Señor? ¿Quién soy yo para olvidarme de tal vez todas las veces que he pecado, aún estando en los caminos del Señor? ¿Quién soy yo para juzgar a mi hermano que yo no sé con qué aflicción viene? ¿O juzgar a mi hermana que no sé con qué es lo que viene, qué es lo que está pasando en su vida? Porque tenemos que entender algo, mis hermanos. Mi proceso no es igual al proceso de mi hermana Melissa, que está aquí presente. Mi proceso no es igual al proceso de mi hermano Jonathan. Todo proceso es distinto porque el Señor trabaja con cada uno de sus hijos de una forma distinta. Porque
1: Amén.
2: Cada uno de sus hijos es diferente.
1: Amén.
2: Entonces yo no soy quien para juzgar. Como decía mi hermano Jonathan, muchas veces vemos hermanos que se están dedicando más a llegar con el colador debajo del brazo que a alabar al Señor. Yo le quiero hoy preguntar a los hermanos que se congregan, porque yo sé que hay almas que en este momento no se están congregando, pero esos hermanos y hermanas que se congregan, ¿usted por qué va a la iglesia? ¿Va a alabar al Señor o a fijarse lo que hace su hermano? Que el Señor nos ayude, porque yo voy a alabar al Señor. Y sí me he equivocado, y sí de repente también he juzgado, por eso esta palabra también llega a mi vida. Porque yo también me he visto en el momento de juzgar, pero también yo tengo que reflexionar y decir, no, Señor, porque yo no soy juez. Juez es Dios.
1: Amén.
2: Y que el Señor nos ayude para poder entender esta palabra. Porque cuando nosotros entendamos esta palabra, y cuando nosotros entendamos que debemos orar los unos por los otros, cuando nosotros entendamos que la fe es importante, que la oración es importante, cuando nosotros entendamos que amarnos los unos con los otros, lo que el Señor nos mandó, van a empezar a llegar almas a la iglesia. Van a dejar de irse las almas de las iglesias. Pero lamentablemente sabemos que estos tiempos iban a venir. Ya los tiempos de que nuestro Señor Jesucristo ya había muerto, porque acá habla Santiago, ya estaban pasando estas cosas. Y aún siguen pasando, y peor. Porque a veces nosotros somos tan altivos, porque esa es la palabra, somos tan altivos y tan necios que pensamos que estamos haciendo todo perfecto. Pero mirémonos. Hagamos la tarea de mirarnos, ¿qué es lo que estamos haciendo nosotros mal ante el Señor? Para que podamos ver si podemos llegar a juzgar al hermano. Tal vez ese hermano que llega tarde, usted no sabe cuánto tiene que trabajar. Usted no sabe cuánto tiene que luchar para poder mantener a sus hijos. Usted no lo sabe. Tal vez esa hermana que no está vestida como a usted le gustaría, usted no sabe si es la única manera que ella sabe cómo vestirse, y piensa tal vez que lo está haciendo ella para poder agradar al Señor. Tal vez a sus ojos carnales a usted no le agrada, pero al Señor sabe el esfuerzo que esa hermana está haciendo por cambiar. Tal vez ese hermano que puede llegar a un servicio y al otro servicio no, pero el Señor sabe por qué está llegando a la iglesia. Usted ore por ese hermano, ore por esa hermana. Ore, Señor, auméntale la fe. Señor, auméntale la fe. Señor, ayúdalo para que pueda servirte como corresponde, pero ayúdame a mí también para poder hacerlo. Para poder levantar a ese hermano que está caído, para poder levantar a esa hermana que está caída. Señor, quita todo este espíritu de andar juzgando a cada uno de mis hermanos, cuando yo debería estar orando, doblando mis rodillas, porque el Señor nos manda no solamente a orar por nosotros, sino que el Señor nos manda a orar los unos por los otros. No nos manda a juzgar. El Evangelio, primeramente el Señor nos manda, y lo voy a decir cada vez que yo pueda, debemos amar a nuestro Dios por sobre todas las cosas, con toda nuestra fuerza y con toda nuestra alma, y a nuestro prójimo como a nosotros mismos. Que el Señor nos ayude.
3: Amén.
2: Para que podamos tener humildad en nuestro corazón. Porque nosotros podemos decir que somos cristianos. Yo puedo decir que soy una gran cristiana, que voy a todos los servicios. Y llego a la hora. Yo soy jefa de coro, mis hermanos. Tengo que cumplir con mi deber que el Señor me ha dado. Tal vez no canto de la mejor manera. Le pido mucho al Señor que me pueda dar una voz hermosa para Él, para poder alabarle. Pero el Señor sabe cuánto esfuerzo hay. Pero yo no soy quien para juzgar a los otros hermanos. Porque yo tengo que estar todos los servicios. ¿Pero usted cree que yo por eso soy más que el otro hermano que tal vez no llegó? Dios no me ama más a mí porque yo soy jefa de coro. Dios no me ama más a mí porque yo estoy en todos los servicios. Dios ama a cada uno de sus hijos. Y sufre, sí. Sufre por los hijos que no llegan, eso es verdad. ¿Pero qué me corresponde a mí? Orar por esos hijos. Orar por esos hijos que no llegan, orar por los hijos que llegan tarde, orar por los hijos que tal vez no están haciendo las cosas bien, porque tal vez yo tampoco las estoy haciendo bien, mis hermanos. Que el Señor nos ayude para poder abrir nuestro corazón primeramente al Señor, pero abrirlo para las personas que vengan a las iglesias y poder recibirlo con los brazos abiertos y poder amar a esas personas y decirle, hermano o hermana, tranquilo, porque acá tú vas a encontrar lo que necesitas, esa sanidad, ese amor que necesitas, que viene de parte de Dios.
3: Amén.
2: No de parte de nosotros. Nosotros solamente somos puente.
3: Amén.
2: Que el Señor nos ayude para poder ser puente, para poder recibir esas almas que llegan, que aún no conocen al Señor o que quieren conocerlo. Que podamos tener un corazón dispuesto y que mostremos de forma verdadera el fruto del Espíritu Santo. Que el Señor los bendiga.
3: Amén.
0: Amén. Que el Señor bendiga su palabra.
2: Amén.
0: Se nos pasaron volando los minutos.
2: Amén.
0: En este programa.
2: Amén.
0: Se lo pasó volando la horita. Ya estamos próximos a dar término, ¿no es cierto? Que el Señor bendiga su palabra.
2: Amén.
0: En este día, ¿no es cierto? No tan solo de leche y vianda vamos a vivir, ¿no es cierto? Sino que también tenemos que saber...
2: La vianda es
0: ¿ah?
2: Fuerte.
0: Sí. No tan solo de leche vamos a vivir.
2: Amén. Ahí sí. Amén.
0: Tenemos que también procesar la comida áspera un poquito.
2: Amén.
0: ¿No es cierto? Porque es bueno para nuestras vidas. Y
2: amén.
0: Es enseñanza también igualmente para nuestros corazones.
2: Amén.
0: Que el Señor les bendiga grandemente. en este día. Un saludo grande para nuestros queridos hermanos en Cristo.
2: Amén.
0: Para nuestros queridos auditores, nuestros pastores, ¿no es cierto? Nuestros hermanos de Colbún, nuestros hermanos de Parada 11 igualmente.
2: Amén.
0: Que el Señor le bendiga grandemente. Que el Señor le bendiga también a nuestra hermana chiquitita aquí, que está de cumpleaños.
2: Amén.
0: Que el Señor le dé muchos años más a esta niñita.
2: Amén.
0: Que el Señor lo bendiga, dígale.
2: No. No le da vergüenza.
0: Le da vergüenza a la hermana, pero ya después va a estar siendo auditora igualmente.
2: Amén. Que el Señor los bendiga, que bendiga el alma que está llamando en esta hora.
0: Que el Señor los bendiga.
2: Y que el Señor bendiga a toda nuestra familia, a nuestros vecinos, nuestros hermanos en Cristo. Que el Señor nos ayude, porque este mundo necesita tanto del Señor, mis hermanos.
0: Amén.
2: Yo sé que hay almas que me están escuchando, que tal vez están pasando por depresión, por adicciones, que están pasando por momentos difíciles y necesitan ese abrazo, necesitan ese amor. Pero Dios te ama. Dios te ama. No importa lo que tú estés pasando en esta hora, Dios te ama. Y si tal vez no encuentras refugio en una iglesia, no dejes de congregarte. Busca. Busca hasta que el Señor te plante en un lugar.
0: Amén.
2: Pero necesitamos estar cerca del Señor. Este mundo necesita de Dios, porque cada día nos estamos alejando más y necesitamos poder estar cerca del Señor y acercar a los que no conocen a Dios. Que el Señor nos ayude, que el Señor los bendiga grandemente a todos los que nos escuchan, porque nosotros somos unos humildes servidores, no somos nada sin el Señor, solamente estamos cumpliendo con nuestro trabajo. Que el Señor los bendiga.
0: Que el Señor les bendiga grandemente y nos estaremos viendo el próximo miércoles a la misma hora.
2: Señor bendiga al hermano que llamó.
0: Bendiga,
3: no sé si la hermana sí.
0: Amén.
3: Daba las gracias por su hermosa palabra.
0: Amén.
3: Amén. Sí. Y eso, que el Señor le bendiga.
0: Amén.
3: De grande manera.
0: Ya estamos en la hora.
3: Nos estamos despidiendo.
0: Amén.
3: Amén.
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1: Horas, 33 minutos.
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noches, hermanos. Les saludo en el nombre de nuestro Señor y Salvador Jesucristo, dándole gracias nuevamente a nuestro Dios por su inmenso amor, su inmensa misericordia que tiene para con nuestras vidas, porque nos regala un día más de vida, nos regala cada momento de aliento, porque pese a las luchas, las pruebas, las dificultades, podemos seguir adelante confiando en que Él va delante nuestro como un poderoso gigante, y que pese a sentirnos cansados, debilitados, agobiados, nos damos cuenta que Él está siempre con nosotros. Él nunca nos ha dejado ni nos dejará solos. Él es el mismo de ayer, de hoy y por siempre. Así que agradezco a Dios su gran misericordia que ha tenido para con mi vida, porque sabemos y sentimos cada día que Él está a nuestro lado. Nos permite también compartir su palabra a través de su programa El Maestro de Galilea, a través de la radio cristalina de Panimávida, para que todas aquellas almas, personas que aún no conocen a Cristo, puedan escuchar su mensaje, porque Él está siempre con los brazos abiertos para perdonar y para redimir, para salvar. Así que agradecido infinitamente de mi Señor y Salvador, porque hasta aquí me ha ayudado Jehová. Él está conmigo, con nuestra familia, con nuestros hermanos en Cristo, y seguiremos adelante confiando en que Él seguirá con nosotros, así como lo ha hecho hasta este día. Saludos a mi madre, a mis hermanos, a todos mis hermanos en Cristo, todos mis seres amados. Que Dios les bendiga y les proteja. El mensaje para hoy se encuentra en Efesios capítulo 1, desde el versículo 15 en adelante, que lleva por título El Espíritu de Sabiduría y de Revelación, y a continuación en el capítulo 2, desde el versículo 1 al versículo 10, que lleva por título Salvos por Gracia. Y le damos lectura en el nombre de nuestro Señor Jesucristo. Dice: por esta causa también yo, habiendo oído de vuestra fe en el Señor Jesús y de vuestro amor para con todos los santos, no ceso de dar gracias por vosotros, haciendo memoria de vosotros en mis oraciones, para que el Dios de nuestro Señor Jesucristo, el Padre de gloria, os dé espíritu de sabiduría y de revelación en el conocimiento de Él, alumbrando los ojos de vuestro entendimiento, para que sepáis cuál es la esperanza a que Él os ha llamado, y cuáles las riquezas de la gloria de su herencia en los santos, y cuál la supereminente grandeza de su poder para con nosotros los que creemos, según la operación del poder de su fuerza, la cual operó en Cristo, resucitándole de los muertos y sentándole a su diestra en los lugares celestiales, sobre todo principado y autoridad y poder y señorío, y sobre todo nombre que se nombra, no solo en este siglo, sino también en el venidero, y sometió todas las cosas bajo sus pies, y lo dio por cabeza sobre todas las cosas a la iglesia, la cual es su cuerpo, la plenitud de aquel que todo lo llena en todo. Salvos por gracia. Y Él os dio vida a vosotros cuando estabais muertos en vuestros delitos y pecados, en los cuales anduvisteis en otro tiempo, siguiendo la corriente de este mundo conforme al príncipe de la potestad del aire, el espíritu que ahora opera en los hijos de desobediencia, entre los cuales también todos nosotros vivimos en otro tiempo en los deseos de nuestra carne, haciendo la voluntad de la carne y de los pensamientos, y éramos por naturaleza hijos de ira, lo mismo que los demás.
Pero Dios, que es rico en misericordia, por su gran amor con que nos amó, aún estando nosotros muertos en pecados, nos dio vida juntamente con Cristo. Por gracia sois salvos. Y juntamente con Él nos resucitó y asimismo nos hizo sentar en los lugares celestiales con Cristo Jesús, para mostrar en los siglos venideros las abundantes riquezas de su gracia en su bondad para con nosotros en Cristo Jesús. Porque por gracia sois salvos por medio de la fe. Y esto no de vosotros, pues es don de Dios, no por obras, para que nadie se gloríe, porque somos hechura suya, creados en Cristo Jesús para buenas obras, las cuales Dios preparó de antemano para que anduviésemos en ella. Amén. Oremos al Señor. Dios mío, Todopoderoso, vamos delante de tu presencia para darte gracias, Señor, nuevamente por tu amor, por tu misericordia, por tu infinita misericordia que tienes para con nuestras vidas, porque nos permite, Señor, tener un día más de vida, porque nos acompañas, pese a las luchas, pese a las pruebas, pese a las dificultades, estás con nosotros a cada momento, podemos sentir tu mano, tu presencia, Señor, en cada paso que damos, Señor bendito, en nuestro respirar, en nuestro andar, en nuestro caminar, sabemos que estamos contigo, Señor, y tú nos refuerzas y nos alientas a seguir adelante. Bendice esta palabra, toma dominio, Señor.